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1: En Estudio 5, la 1:08. 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

Estudio 5, la 1:24. 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

en Estudio 5. La 1:29. 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

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La 1:54. 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

en Estudio 5. 2 y 12 minutos. 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

en Estudio 5. 2:17. 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

Estudio 5. 2:42. 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

Estudio 5, 2 y 59 minutos. 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

en Estudio 5. 3:03. 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

0: en Estudio 5.
1: 3 y 16 minutos.
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en Estudio 5. 3:28. 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
1: 3:47. 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

en Estudio 5. 3:50. 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

en Estudio 5, las 4:03. 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

en Estudio 5. Las 4 y 14 minutos. 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

en Estudio 5, las 4 y 30 minutos. 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

en Estudio 5. Las 4 y 35 minutos. 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

en Estudio 5, las 4 y 48 minutos. 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

Estudio 5. Las 4 y 59 minutos. 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
1: 5 y 15 minutos.
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Estudio 5. 5 y 19 minutos. 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

En Estudio 5:32. 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

en Estudio 5. 6:03. 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

0: Muchísimas gracias. Yo sé que desde casita están allí aplaudiendo. Disfruten este momento.
1: En Estudio 5, 6 y 8 minutos.
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0: en Estudio 5,
1: 6 y 24 minutos.
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7: En Estudio 5,
8: 6 y 33 minutos.
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1: 6:52.
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0: 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En Estudio 5, 7 en punto. 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

0: ¿Qué tal? Muy buenos días, bienvenidos a la información. Estamos con Estudio 5 Noticias, edición de hoy, miércoles 22 de julio de 2026. A cada uno de ustedes, nuestra más cordial bienvenida. Nuestra línea telefónica, el 964-019-521. Toda la información en esta edición de noticias. También viene la información deportiva con Alcides Mesías. 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
0: Estudio 5 Noticias, y el Perú sigue temblando en varias regiones del país. Se reportan casi a diario algunos eventos sísmicos. Ante esta situación, Alonso Romero Bobadilla, director regional de gestión de riesgo y desastres, Defensa Nacional y Seguridad Ciudadana, señala que Huánuco no estaría preparada para algún sismo de magnitud porque tiene en la infraestructura y en viviendas materiales muy antiguos, según sus declaraciones.
2: Y zonificado a nivel de país. Dado eso, estamos ante un proceso de recurrencia. Si nosotros miramos los geoportales del Instituto Geofísico, tenemos sismos a diario. Tenemos más de 4 o 5 sismos a diario que están registrando las estaciones a nivel del país. El último evento con daños pasó en Huancavelica. Esto puede también darse a nivel del departamento de Huánuco. Si bien es cierto, Huánuco o algunas provincias no están dentro de la zonificación de nivel 4, pero alguna incidencia que se tenga a nivel del país va a tener sus daños también a nivel de Huánuco. Y esto se detalla porque Huánuco tiene muchas viviendas precarias, muy antiguas, con material también muy antiguo, y esto pues podría colapsar ante cualquier situación de emergencia, ante un sismo. Ante lluvias ya se dieron algunos daños, colapso de estructuras, colapso estructural de viviendas, dado por la antigüedad y la humedad. A esto no le queremos sumar un evento sísmico que podría ser muy catastrófico para el país, incluido también el departamento de Huánuco.
3: A ver, un sismo de grado 5, uno de 6, otro de 7 en la escala Richter, ¿cuánto afectaría?
2: A ver, si nosotros miramos la escala mayor a 5, ya tiene consecuencias en el tema estructural. O sea, uno de 6 tendríamos ya a lo largo de un 10 a 15% de daños a nivel de la región de Huánuco,
3: de el departamento
2: de viviendas. Como siempre hemos mencionado, la alta precariedad, la antigüedad de las viviendas, la mala ubicación, el tema de la ocupación en laderas con fuertes pendientes, eso trae como consecuencia estos impactos de daños por eventos sísmicos.
3: ¿Y en grado 7?
2: No, en grado 7 ya va aumentando el porcentaje. Y nosotros conocemos que todo el nivel estructural a nivel del departamento no son construidos con la normatividad técnica de edificaciones. O sea, hay un gran problema y la ausencia también de los colegios profesionales, tanto colegio de ingenieros, colegio de arquitectos, porque no se está haciendo un proceso de incidir nuestra normatividad que está vigente, de que el sistema constructivo tiene que conllevar a ello con la finalidad de prevenir pues cualquier incidencia ante los fenómenos naturales que tenemos a nivel de país.
4: Pero en ese sentido, aquí en Huánuco distrito o provincia, ¿qué puntos se tiene identificado como puntos zonas vulnerables?
2: No, el tema de eventos sísmicos no hay punto vulnerable, en realidad es todo. Una edificación de 4 o 5 niveles puede fallar también, dado porque, como le decía inicialmente, poca de estas edificaciones cumplen la normatividad técnica, el estudio de suelos, el comportamiento del suelo, la zonificación del suelo, el tipo de suelo, parámetros geológicos, eso determina el comportamiento de una estructura. O sea, cualquier estructura que no haya considerado estudios preliminares, estudios técnicos, puede fallar ante un evento sísmico.
5: ¿Huánuco no está preparado para recibir algún tipo de desastre?
2: Ninguna ciudad en el país está preparada ante eventos sísmicos, a nivel del Perú y a nivel de Latinoamérica. Si bien es cierto, las nuevas edificaciones, las nuevas construcciones que venían haciendo los países vecinos, por ejemplo Chile, con edificaciones sismo resistentes, cuando ya incorporan tecnologías para evitar pues el tema de las ondas sísmicas, más, pues el Perú aún todavía no tiene esa tecnología, y mucho menos en el sistema constructivo, pues, de la población. Entonces es una tecnología que aún no se aplica, y si nosotros no hemos sumado esta tecnología, pues, ¿qué nos espera ante una recurrencia de un evento sísmico?
5: ¿Qué precaución se va a tomar si es que...?
2: Lo que se está haciendo es bastante el tema de la preparación. Siempre se convoca los simulacros, simulaciones, se convoca que las entidades públicas tengan sus planes de continuidad operativa, sus planes de preparación. A la población se le pide que cuenten con su plan familiar, sus rutas de evacuación, sus zonas seguras, pero eso es un paliativo. O sea, esa es una incidencia de preparación. En el tema preventivo, pues hay mucho más que hacer desde el conocimiento del territorio, los estudios de suelos, el estudio de los parámetros constructivos, y con ello pues podríamos evitar cualquier incidencia de daños ante un evento sísmico a nivel del país.
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0: Estudio 5 Noticias, bienvenidos como cada mañana, 7:07. Y está en pleno proceso las elecciones regionales y municipales, como también las tachas o impugnaciones que puedan presentar candidatos o ciudadanos. El presidente del jurado electoral de Huánuco, Jorge Luis Carrillo, manifestó que el procedimiento de exclusión de algún candidato depende también de la hoja de vida de cada candidato. Así que usted puede revisar sus hojas de vida si cree que algún candidato está mintiendo o no ha considerado en su hoja de vida alguna sentencia o propiedades, etcétera, puede interponer un recurso de tacha.
6: Cualquier situación que pueda advertir el área de hoja de vida, de fiscalización de hoja de vida que está adscrita a este jurado, que ya nos están mandando, a la fecha tenemos 17 informes que está emitiendo ya el jurado adscrito de fiscalización en cuanto corresponda a la hoja de vida, y están señalando determinados candidatos no han declarado.
7: ¿De 17 candidatos?
6: Sí. Nosotros vamos a evaluar, porque fíjense, el hecho de no declarar, por ejemplo, un estudio, o estar error el tema de estudio, no es igual haber omitido una sentencia condenatoria, por decir, ¿no? Hay muchos que han omitido sentencias, por ejemplo, de violencia familiar, ¿no? Pero esas sentencias a veces ya se han cumplido, o a veces han sido sueltas, pero que hay una necesidad de declarar, sí las hay, y la omisión se sanciona inclusive con exclusión. También puede pasar que una vez que se le ha admitido, y en el transcurso de lo que va hasta el tiempo de la selección, obtiene una sentencia o se le impone una sentencia, también esa información lo capta la hoja de vida, el área de fiscalización de hoja de vida, y nos comunica, y nosotros hacemos los procedimientos. ¿Cuál sería el procedimiento? El procedimiento como base es poner conocimiento del personero en un día, para que el personero absuelva e inmediatamente nosotros resolvamos. ¿Qué podemos resolver? La exclusión, ¿no? Si el caso así lo merita.
7: Ahora, doctor, en el caso de bienes, una persona que tenga determinada cantidad de bienes no las declara.
6: Ya, en esos casos, como le digo, no siempre va a ser la exclusión. Dependerá el tipo de bienes, si de repente se ha tratado de un error, pero no el error propiamente dicho de un bien como tal, sino faltan detalles, ¿no? por decirte, tengo un terreno, pero no dice más detalle, cuando el terreno puede valer, ejemplo, ¿no? 100.000, 200.000. Entonces, todas esas partes, es una situación de evaluación por parte de este jurado para determinar si eso, omisión como tal, va a originar la exclusión o sencillamente se la anotará en el margen. ¿Para qué? ¿Por qué y para qué? ¿Por qué? Porque la población debe saber qué tipo de candidatos están yendo en una lista para que, por ejemplo, en un caso también, perdón, que había tenido sentencia por violencia. Pero ese proceso ya había sido cumplido su pena. Entonces la pregunta es, ¿tú lo puedes excluir? ¿Tú lo puedes no aceptar, declarar improcedente su inscripción? No, ¿no? Porque ya la cumplió, ya está prescrito, ya está rehabilitado. ¿Pero qué es lo que exige el jurado nacional como tal? Exige que la población sea consciente por qué candidato vota.
7: Ahora, doctor, elige, ¿no? Entonces queda claro que así la lista esté admitida, así esté inscrita, si en lo posterior, antes del proceso, antes de las elecciones, el jurado electoral detecte que una persona incumple, tenga sentencia, etc., puede ser excluida.
6: Claro, incumple se entiende en que comunicar que ha recibido en el transcurso de todo ese tiempo una sentencia, porque hay muchos que deben tener procesos y que en el transcurso de todo un periodo, entre agosto hasta un día antes de las elecciones, se toma conocimiento que hay una sentencia, él no la declara y lo capta los fiscalizadores de hoja de vida escrito este jurado, evidentemente lo van a tomar como una omisión que puede llevarle y que lo va a llevar a una exclusión.
7: Ahora, un ciudadano que se entere, digamos, en el mes de septiembre, se sentenció a una persona, a un candidato. ¿Ese ciudadano puede pedir la exclusión adjuntando esa...?
6: Claro, por eso les digo, porque nosotros inmediatamente lo que hacemos es que el área escrita a la hoja de vida pueda, a través de los fiscalizadores, hacer un informe y nosotros evaluarlo e inmediatamente tomar las acciones de exclusión respectiva.
8: ¿Cuánto tiempo dura el proceso de tacha, doctor?
6: El proceso de tacha, como le decía, frente a esta lista que vamos a publicar el día de mañana, que son 184 candidatos que van a participar, 184 listas que van a participar en este proceso.
8: ¿En la región Huánuco?
6: Sí, no. De lo que corresponde a la competencia de Huánuco, ¿no? O sea, desde mayo, Ambo y Huánuco, se va a efectuar mañana. A partir de mañana tienen 3 días, el día siguiente su publicación, para formular tacha. Luego, esas tachas deben ser resueltas a mayor brevedad. Normalmente la norma establece 2 días y esperemos contar con todo el personal adecuado y la situación de dar cumplimiento a esos plazos, ¿no? Las listas que pertenecen y participan en estas elecciones, como reitero, ya están 184 las listas que van a participar.
8: O sea, prácticamente después de esta, ya una vez que se apruebe esas listas y dé a conocer usted, tienen 3 días para la tacha correspondiente.
6: Así es.
8: Posteriormente, si alguna persona reconoce o ve un problema que tiene un candidato, ¿puede presentar pasado la fecha de tachas?
6: Sí, como le digo, puede cuestionar siempre en cuanto... Ya no sería tanto por la figura de la tacha, porque hay un plazo, sino porque nosotros evaluaríamos conjuntamente, reitero, con la oficina de fiscalización de hoja de vida adscrita a este juzgado, a este jurado, y se proceda a exclusión. Entonces, justamente acá estaba estableciendo a sus colegas que se ha preparado un documento muy importante donde todas las poblaciones, todos los ciudadanos y organismos públicos entiéndase también, los partidos políticos deben conocerlo, porque la muchas veces pensamos que el proceso de trámite construye hasta la se procede o ya está concluido hasta la posición de la publicación de lista, cuando eso también es el inicio de otro proceso. Y que todo esto, si la ciudadanía no asume su rol de control, si las áreas adscritas a este jurado no dan respuesta a las expectativas que tenemos, el resultado definitivamente no sería el óptimo. Pero estamos seguros que tanto el área de fiscalización adscrita a este jurado como la población, conociendo sus derechos, van a actuar conforme a las disposiciones legales electorales.
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0: Estudio 5 Noticias, 7 de la mañana con 17 minutos. El alcalde de Amarilis, Roger Hidalgo, hizo un llamado a los candidatos a no ofrecer obras improvisadas. Responde sobre la socialización, también con el caso de los comerciantes del mercado de Paucarabamba, entre otros temas.
9: Para un distrito tan importante y sin una brújula es difícil. Nosotros hemos transitado estos 4 años prácticamente sin una brújula exacta, pero teníamos las ideas claras. Sabíamos que el distrito de Amarilis necesitaba mayores obras en transitabilidad, a desarrollar el campo, apostar por obras de represamiento de las lagunas, darle importancia porque necesitamos agua para todos, para el campo, para los hogares, ver nuestras potencialidades, nuestras dificultades, nuestros problemas que siempre han estado quejándonos. Por eso quiero decirles que ahora, en este enfoque hacia el 2040, Amarilis tiene pues un instrumento importantísimo en el cual podrán observarlo, y es menester decirles que va a ser un instrumento de necesidad urgente de observarlo, porque no es simplemente un documento cualquiera. A las nuevas autoridades, a partir de 2027, les auguramos pues esa forma de gobernar mirando para todos,
7: ¿no? En ese sentido, habría que entregar quizás a cada candidato para que se pueda enterar, que no puede estar haciendo ofrecimientos que se salgan del lineamiento.
9: Del contexto. ¿No? Mire, qué importante es tener un plan de desarrollo local concertado para no estar haciendo obras improvisadas, por ejemplo. No podemos hacer obras que no les satisfagan, no cierran brechas en el distrito. Bueno, es importante ver a través de la provincia, la región también. Entonces yo creo que cuando las autoridades tenemos este instrumento, vamos a ir en esa línea de un mejor distrito, una mejor provincia, una mejor región. Vamos a hacer la entrega a todos los candidatos de nuestro distrito de Amarilis y de la provincia, ¿por qué no? Porque es importante trabajar unidos, ¿no?
10: Alcalde, en su exposición, la representante del CEPLAN indicó de que también es importante la participación de la sociedad civil, ¿no? Pero entendemos de que en Amarilis, por ejemplo, al hacer caso a la sociedad civil, se perdió un proyecto importante del mercado.
9: Mire,
10: ¿cómo manejar ese tema?
9: Es que cuando se conciben proyectos sin la socialización adecuada, se pierden proyectos como el mercado. No hubo una socialización adecuada. Quisimos rescatar esta inversión a través del año 23 socializando, pero fue tarde. La sociedad no lo percibió como tal, y además a esta obra le faltaron calicatas, y eso fue el principal problema. Hay una ley que hay que observar y no hay que salirse de ese contexto. Las edificaciones te dicen cuántos metros cuadrados va a ser la edificación. Se necesita, por ejemplo, para el mercado se necesitaban 12 calicatas y esto tenía 3. Entonces, si hubieran encontrado algo diferente haciendo las demás calicatas, todo este proyecto hubiera caído de todas maneras. Entonces, no es que nosotros hemos querido que no se haga. ¿Cómo no querer un mercado adecuado en estos tiempos para todos los, nuestros comerciantes, nuestras amas de casas que van a un mercado en este momento en peligro de incendiarse, de que se caiga el techo, de que esté insalubre? Imagínate.
11: ¿Cuándo será eso, señor?
9: Imagínense, la próxima gestión la tienen que impulsar, pero un proyecto que debe ser adecuado, socializado para no tener estos problemas.
7: Ahora, la próxima gestión, de acuerdo a este plan, ¿qué obras debería priorizar, por ejemplo?
9: Lo que es transitabilidad, por ejemplo. Dar mejor atención al campo en lo que es agua, y agua para todos, como decía, en el sentido de darles a los domicilios de los campesinos para que rieguen todo el año, no solamente una o dos veces, a darle atención técnica en la cuestión de cómo sembrar otros productos y en qué pisos altitudinales. Nosotros tenemos dos microcuencas hermosas, Mancapós y Chicchuy, que son en este momento no son explotadas a su plenitud porque nuestros campesinos no están capacitados.
5: ¿Cuántas obras paralizadas usted encontró de la anterior gestión? ¿Y usted está dejando obras paralizadas o obras inconclusas, obras en continuidad?
9: Cuando yo ingreso no habían obras paralizadas porque no se hicieron muchas. En cambio, en esta gestión 2026 que estamos saliendo, hemos hecho más de 40 obras de infraestructura en todo sentido, educación, salud, lo que es transitabilidad en las carreteras, a los campesinos, ninguna se están paralizadas, todos están yendo por un buen puerto y ahora estamos por licitar 4 obras más que van a facilitar en agua y desagüe, lo que es transitabilidad, y estamos esperando que el Banco Mundial ya licite el laboratorio macrorregional que quedamos que iba a ser en julio y agosto, entonces ya estamos a puertas de ello. Y también nuestro colegio emblemático, el Bicentenario de la Esperanza, de Javier Puga Vidal, que ya está a punto de licitarse también.
5: En alguno de los discursos de algunos candidatos a distrito para el próximo año, han estado manifestando de que hay obras inconclusas de esta gestión.
9: No hay ninguna inconclusa. Entonces creo que nuestros hermanos candidatos deben leer nuestro plan de desarrollo local concertado y también visitarnos para que se enteren qué es lo que falta, qué es lo que estamos haciendo, qué es lo que estamos dejando, porque no es hablar por hablar, a las personas no se les convence mintiendo, se les convence con hechos concretos. El poblador común y corriente ya desarrolló una capacidad de elegir bien, entonces en ese sentido creo que un llamado a todos nuestros hermanos que están compitiendo para ser alcaldes en Amarilis, que vengan y nos visiten.
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0: Estudio 5 Noticias, 7 de la mañana con 24 minutos, 07 horas con 24 minutos. Esta es la hora en todo el país. El diario La República da cuenta que ley de impunidad para la PNP y Fuerzas Armadas promulgada por el fujimorismo dejará casos de Huacho, Colcabamba, Puno sin justicia, dice el diario La República en su edición central de hoy. El asesinato de un niño de 8 años en Huacho, Lima, las graves agresiones contra un abogado en una comisaría de Puno y la masacre de 5 jóvenes en Colcabamba podrían quedar impunes. La razón es que el Congreso, a través de su presidente, el fujimorista Fernando Rospigliosa, promulgó la ley que permite que los miembros de la Policía Nacional del Perú y de las Fuerzas Armadas sean procesados por la justicia militar policial cuando cometan delitos comunes durante el ejercicio de sus funciones, en lugar de ser juzgados por la justicia ordinaria. La ley también dispone que los jueces de la jurisdicción ordinaria archiven las investigaciones cuando verifiquen que los mismos hechos ya son objeto de investigación en la jurisdicción militar policial. El informe es bastante amplio y dice, por ejemplo, el pasado 29 de junio, el abogado Danilo Vargas Coya acudió a la comisaría de Melgar Ayarbí en Puno para denunciar que un tráiler había impactado contra su vivienda. Sin embargo, Tras presentar la denuncia, fue intervenido y agredido por efectivos de la policía dentro de la dependencia policial. Además, permaneció detenido desde ese día hasta la noche de 1 de julio por el presunto delito de resistencia a la autoridad. Los agentes señalaron como presuntos responsables son los suboficiales César Vilca Palomino, Jacob Carosca Carpio y Edson Franco Tagli. La defensa del abogado centra sus cuestionamientos en este último, quien declaró que Vargas Coya llegó a la comisaría con lesiones y ensangrentado, versión que según sostiene es falsa. Sí, pues este va a ser el problema, ¿no? No es general, pero se va a legalizar el abuso y va a haber mucha impunidad. Y sobre el tema, la presidenta electa no se ha pronunciado, por lo contrario, con bombos y platillos fue promulgada la norma y con la aprobación y la iniciativa que tuvo Fernando Rospigliosi, ¿no?, que se ha convertido en una especie de un bulldozer en el ejercicio de la política en el Congreso de la República. Si esto va a continuar así, la verdad, es incierto el futuro del país. 7:27 a.m, la hora en todo el Perú, 7:27.
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0: 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Nos vamos a una pausa.
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0: Estudio 5 Noticias, bienvenidos. 7 de la mañana con 34 minutos. Ayer en horas de la mañana, en el local de la Cámara de Comercio e Industrias de Huánuco, se presentó el Plan Local de Desarrollo Concertado de del Distrito de Amariles. Estuvo presente en esta ceremonia Daisy Heidinger, directora nacional de Coordinación y Planeamiento Estratégico del Centro Nacional de Planeamiento Estratégico, CEPLAN. Pero también esta ocasión permitió hablar con ella sobre la situación de Huánuco y de la provincia de Puerto Inca. Ella fue alcaldesa de Puerto Inca y hoy ocupa este cargo nacional. En el tema de Huánuco manifestó que las oportunidades para el desarrollo turístico son importantes y sobre el caso de Puerto Inca expresó su preocupación y su indignación de cómo se está destruyendo Puerto Inca, por la presencia obviamente de la minería informal que viene llevando a cabo talas masivas de de bosques y generando todo un problema social. Sus declaraciones.
1: ¿Cómo se ve a Huánuco desde ese plan?
2: Bueno, yo desde ese plan lo vemos a Huánuco con grandes oportunidades de desarrollo, ¿no? Grandes desafíos también, ¿no? Pero creo que Huánuco, en el marco de, por ejemplo, en el marco del turismo, hay mucho más que desarrollar, ¿no? En el marco del desarrollo agrícola también ha crecido, ¿no? Y está impactando aún más en economía de manera positiva. Pero necesitamos fortalecer algo importante, ¿no? Ojalá que esta red de las carreteras que se vienen generando y mejorando, ojalá en algún momento el tren pase también por acá para que nos interconecte con otras regiones de otros países y a nivel más regional de Sudamérica, ¿no? Creo que va a ser mucho más productivo para nuestro crecimiento regional, ¿no? Huánuco tiene mucho que aún mejorar, pero también tiene mucho que está avanzando, ¿no? Está creciendo.
1: Ahora, desde el gobierno regional, desde las municipalidades, se está

0: articulando con CEPLAN y entre ellas se articulan para que se pueda impulsar un desarrollo integrado.
1: Mire, este plan en especial, por ejemplo, y así como fue el de AMBO, así como fue el de la provincial, ¿no? Están articulados entre sí. O sea, los primeros que han revisado este instrumento no es el plan, lo revisa el gobierno regional para garantizar una orientación estratégica, que garantizar que el enfoque territorial que está identificado en el plan del distrito de Amariles responda también a lo que como región se ha ido planteando y proponiendo. De esta manera vamos articulando los esfuerzos y las intervenciones. En la práctica, falta tal vez generar algunos mayores mecanismos para implementar los instrumentos de planeamiento. Sí, estamos trabajando en ello también como CEPLAN. En CEPLAN tenemos una oportunidad de mejora importante. En el marco del ciclo de planeamiento nos quedamos en el diagnóstico, en el análisis prospectivo, en la, digamos, en la parte ya de los objetivos, estrategias. El seguimiento de la evaluación, pero nos estamos quedando antes del seguimiento de la evaluación en un eslabón más de la cadena, que es...
2: Porque se está destruyendo, ¿no? En el tema de la minería ilegal, ilegal, tanto las dos, la legal y la ilegal, realmente están generando un impacto irreversible en un territorio que es oro puro paraguano, ¿no?
0: Se está destruyendo, Puerto Inca.
2: Se está destruyendo. O sea, es una pena, yo personalmente tengo una gran tristeza. O sea, me hablas de Puerto Inca y tengo una tristeza de cómo se está dañando esta provincia tan valiosa, tan potente, tan importante para el desarrollo guanuqueño. Es el 25-26% del territorio guanuqueño que se está destruyendo poco a poco. Y creo que requiere una mirada más seria del gobierno regional, una mirada más seria del Ministerio de Energía y Minas, una mirada más seria del Ministerio de Ambiente, una mirada más seria de la Fiscalía Ambiental, una mirada más seria de todos los actores que estamos involucrados en este proceso, ¿no? Porque si continuamos así, lo que se hizo en Madre de Dios es un simple ejemplo de lo que va a pasar en Puerto Inca y lo que ya está pasando, ¿no? Yuyapichis, Puerto Inca mismo como distrito tornadista. Creo que el único distrito que no hay minería es Sonoria, pero después Code, pues uso en menor cantidad, pero hay. Pero los dos distritos que están siendo, tres distritos que están siendo destrozadas por la minería, es Yuyapichis, Puerto Inca y Tornavista. Y yo desde aquí pido, ¿no?, aprovechando tus cámaras, al gobierno regional, que tengan intervenciones más seguidas, no solamente sobre minería informal, también sobre la minería legal, ¿no?, que deben cumplir los parámetros. Los ríos, que antes tú tenías ríos para promover turismo, como el Pintuyaco, por ejemplo, que es un lindo balneario que está ahí cerca de Puerto Inca, donde la gente iba todos los días a bañarse, a lavar, a utilizarlo para cualquier fin y cosa, ahora es inservible. Todo el día el río está sucio, ¿no?, está lechoso. Existe actividad minera que está destruyendo este recurso, ¿no? Y así podemos hablar de estos ríos, el río, por ejemplo, de Yuyapichis, el río que baja del Río Negro, ¿no? Que hay una reserva privada, Panguana, por ejemplo, que está siendo sitiada, o sea, amenazados, ¿no?, por el tema de la minería. Entonces, yo creo que la minería se puede dar, no estamos en contra de la minería, pero hay que ser cuidadosos, hay que fiscalizar para que cumplan los reglamentos, para que la población que está allí también sirva, no solamente tengan el impacto económico ahora, sino que ese impacto económico sea sostenible, porque lo que va a ocurrir es que en este momento estamos teniendo un impacto económico importante por la minería, pero el impacto ambiental es terrible. Porque si yo quiero que ese impacto económico sea sostenible, tengo que cuidar que el impacto ambiental se minimice al mínimo. Yo sé que siempre va a haber impacto, eso es normal, pero no tanto, ¿no? Yo creo que allí hay una necesidad de fortalecer eso en Puerto Inca, pero creo que por lo demás hay cosas importantes que se están haciendo, ¿no?
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4: Bien, estamos ya con la información deportiva en esta edición de Noticias. Alcides Mesías, muy buenos días.
5: ¿Cómo está Rubén Valdés Alvarado y sus hierbas? Buenos días para ti, buenos días para todos los oyentes de Radio Estudio 5. y ha necesitado cambiar de equipo como para poder ganar. Nos referimos a Pedro Sandoval, director técnico, ex director técnico de Miguel Grau de H. Y más rápido que ligero lo llevaron hasta Ucayali FC, antes llamado Construcción Civil, a la Liga 3, y ya ganó uno de los partidos. Luego de consumarse la eliminación de Miguel Grau de H, el director técnico Pedro Sandoval, más rápido que ligero, lo anunciaron oficialmente como el nuevo entrenador de Ucayali FC, equipo que compite en el torneo de la Liga 3. El conjunto ucayalino, con historia conocida en la provincia, ya que anteriormente compitió en la Liga de Huánuco bajo el nombre de Construcción Civil, ¿no? Pasó unos partidos en Aucayaco y finalmente recibió la aprobación de la Federación Peruana para jugar en el mismo Aliardo Soria como local. Desde luego que venía atravesando una racha negativa al mando del entrenador Gustavo Rivas. Ante esta situación, la directiva decidió rescindir el contrato de Rivas y apostar, sin dudarlo, por Pedro Sandoval. La respuesta en el terreno de juego fue inmediata. En su primer partido en el banquillo, no, en la banca de suplente la semana pasada, Pedro Sandoval condujo a Ucayali FC a una importante victoria en calidad de visitante por 3-1, ¿eh? 3-1 de visita ante el ASA en Chancay. Sí, así como lo escuchan. Pedro Sandoval tomó el buzo de Ucayali FC, se fueron hasta Chancay, ganó 3-1 de visitante, reencontrando el equipo con el triunfo y devolviendo la confianza. Pedro Sandoval no solo llegó con un nuevo reto deportivo, lo acompaña Edgar Sajamín, un chico de Pucallpa, ¿no? Con quien se entiende, ¿no? Van por diferentes lugares, y vaya que han sumado 3 puntazos en calidad de visitante. Con este arranque prometedor, Pedro Sandoval y Sajamín asumen el desafío de consolidar al Ucayali FC en la Liga 3 y pelear los puestos de vanguardia, ¿no? Así que saludos hasta Pucallpa, ahora que en Pucallpa el profesor Pedro Sandoval. Y bueno, y estarán jugando viernes, nos ha manifestado ayer el profesor Roger Albino, que estarán jugando viernes el IPSA, ¿no? Sí, nos ha manifestado, IPSA va a jugar viernes. Luego, hablando ya del IPSA, luego de una serie de contradicciones acaloradas y discusiones, porque dice que la departamental le quería hacer jugar en Huánuco, no, pues si está en Ambo, debe tener algún escenario que juegue en Ambo. Han querido jugar doblete, me parece, los de Ambo. Hay que dar más respeto a los directivos, ¿no? Porque están a pérdida, es más que cualquier otro año, este año están a pérdida los dirigentes de los clubes. Luego de una serie de contradicciones, acaloradas discusiones y momentos de tensión entre las directivas de los clubes y la Liga Departamental de Fútbol de Huánuco, finalmente se dio luz verde a la programación oficial. Atlético EPSA y Castle FC, en este caso Castle FC y Atlético EPSA, medirán sus fuerzas este viernes a las 3 de la tarde en el Estadio Municipal de AM. Será un duelo al todo o nada para la gente, tanto de Castle como de EPSA, ¿no? Porque en calidad de local, en Pillao, EPSA no aprovechó su condición de local. Eso indica que Castle ha hecho su partido allá en los más de 3.000 metros sobre el nivel del mar y han empatado, ¿no? Un verdadero mata-mata de esta llave que marcará la continuidad de uno de ellos y amargará de verdad su tarde y su despedida para el próximo año. El choque de ida disputado el pasado viernes 17 de julio dejó una serie de llave abierta, como se llama, porque empataron 1-1. Ninguno regalará nada en esta vuelta, ya que el objetivo principal es asegurar un lugar entre los mejores equipos, ¿no? No hay margen de error, es un partido de 90 minutos y si de quedar empates nuevamente se van a la tanda de penales, amables oyentes. Los comandos técnicos no tienen descanso en Castre FC, desde luego Juan el Popular Barbas, Juan Durán, siempre, siempre saca buenos equipos Durán, muchos no lo creerán, pero Juan Durán, mira, está haciendo pelea, lo más pintadito, ya despidió uno, y se viene Epsa, imagínense el lindo partido para este viernes. Y hablando de ambos, hemos conversado, los dos equipos de ambos están bien, Roger Albino es el director técnico de Municipal de Chacos, quien ha logrado obtener un valioso e importante triunfo por 2-0 en calidad de visitante también, jugado en Aucayacu frente a Juventus. Los dirigentes de Juventus también están muy molestos con la departamental, porque pudieron haber jugado en Honolulu, o en la cancha de la UNAS, porque siempre juegan Copa Perú allí, o en Tingo María, y lo mandaron hasta Aucayacu, ¿no? Donde se sintieron más visitantes que, porque no los dejaron ingresar prontamente. Muy molesto también la gente de Tingo María. Más aún la platita, ¿no? No es que digan, si se meten es porque tienen plata. Hay que considerar porque la base de una liga son los clubes, ¿no? ¿Quiénes forman los clubes? Ahí la gente entusiasta, que no escatima en perder, no un sol, no 100 soles. Pierde dinero, es su afición. Entonces por ahí algo de consideración, ¿no? Y bueno, Roger Albino, con toda su delegación, se fueron hasta Aucayacu, ganaron 2-0 y conversamos con él, ¿no? A eso de ayer a 10 de la noche, le estaba llamando ayer a Roger Albino, a las 8:30 de la noche, y no me contestaba. Lo cierto es que me dice que aparte de entrenar en el día, por las noches hace trabajos personalizados con chicos, enseñándoles el ABC del fútbol. Y sobre eso también conversamos. Tenemos con el técnico de Municipal de Chacos, que están con un pie ya para la siguiente fase, pero esto falta aún jugar para asegurar. Tenemos.
6: Y bien, amables oyentes de Radio Estudio 5, se viene la segunda fecha de esta fase, ¿no?, que se está jugando en la etapa departamental, pero primero vamos a conversar con lo que ha sucedido en el... Pocos son los que han ganado y convincentemente y de visitante, como es Municipal de Chacos en Aucayacu, ¿no?, a Juventus Bella. Roger Albino, al otro lado de la línea. ¿Cómo está, Roger? Bienvenido a Estudio 5 Deportes.
7: No, así es, buenas, ¿cómo está? Primeramente quiero agradecer a Dios y también agradecer a usted por la entrevista. Y siempre, como siempre digo, acordándose de los técnicos guanuqueños que somos jóvenes, que tratamos de ganarnos un nombre acá en el fútbol guanuqueño, ¿no?
6: Y voy a comenzar por esto. De verdad, amables oyentes, me la voy a mirar la hora. Son 10 de la noche en punto. A Roger lo llamé 8, quizás 8:30. Y recién a esta hora podemos conversar porque me manifieste que aparte de técnico de clubes, también hace preparación, trabajo, enseñanza, academia de... con niños, adultos y todo, y hace trabajos personalizados, amables oyentes. A ver, Roger, haces antes de hablar de Municipal de Chacos, trabajos personalizados, ¿lo haces ya en la noche, con la gente que tenga tiempo?
7: Sí, creo que aparte yo tengo un proyecto ya armado con mi escuela, y también gracias a Dios estoy bendecido por... Ya el proyecto de mi escuela, vamos a tratar de abrir un espacio para poder trabajar a los jóvenes, más que todos los jóvenes, para poder repotenciar la parte física, y ahora tenemos un espacio para poder trabajar un trabajo personalizado en el tema del trabajo físico, y yo creo que gracias a Dios nos va bien y estoy bendecido, ¿no? Que ahora siempre desde cuando empezamos este proyecto con mi esposa, y yo creo que ahora Dios nos sigue bendiciendo con todo esto.
6: ¿En qué lugar queda el local, Roger?
7: trabajamos acá frente a Tradiciones Huanuqueñas, es en mi misma casa, tenemos un
5: una
7: parte de la azotea y hemos construido y ahí tenemos el espacio adecuado para poder trabajar con los chicos.
5: Felicitaciones, Roger, de verdad, cuántos años, ¿no?, que nos conocemos y he visto el trabajo desde mucho antes que viene usted. Muy bien, reiterado, felicitaciones por ese emprendimiento. Ahora hablemos ya, profesor, de este gran triunfo, pues, de en calidad de visitante frente a Juventus Bella en Aucayaco.
7: Claro, don Así Machén, poco nosotros, gracias a Dios, salió lo que el equipo y el comando técnico ya habíamos planificado y se logró, ¿no? Se logró esa travesía de ganar creo que ventaja, podría decir, pero no confiado porque se falta el partido de vuelta, ¿no?
5: Claro.
7: Y el grupo sabe que tenemos que seguir trabajando como todos igual que hemos comenzado, ¿no? Y ellos no se sienten confiados, creemos nosotros en el trabajo. Hay también justo el día domingo nos criticaron un poco por la euforia de la felicidad de los chicos que celebraban con se llama de haber ganado de visita, y yo solamente digo a la gente, ¿por qué nos critican? Porque mis chicos, como siempre les digo yo, hay que disfrutar el fútbol como sería la última vez, y ellos hacen eso, ¿no? Lo disfrutan, se alegran.
5: Claro.
7: Cantan, y no solamente lo hacemos cuando nos empataron un partido, o sea, tratamos de vivirlo, el fútbol lo vivimos, eso es nuestra forma de vivirlo, y no queremos que se sientan aludidos el rival o la provincia que estamos nosotros enfrentando, ¿no? Queremos que lo respetamos, pero es nuestra forma de trabajo y la forma como celebramos nosotros nuestra alegría.
5: Ah, no, desde luego, son alegrías que en su momento uno debe festejar, de verdad. Bueno, no falta. ¿Has analizado cuáles han sido las virtudes de tu equipo, de tus dirigidos, como para, en este partido, como lo llaman los técnicos, de 180 minutos, en este primer tiempo de 90, cuáles han sido las virtudes, aparte de la contundencia?
7: Nosotros sabíamos que Bella era un equipo que la parte de la selva ellos iban a proponer, y nosotros tratamos de trabajar durante la semana, que teníamos que esperar cómo Bella quería jugar, y yo creo que en el primer tiempo fue así, justo vimos el cansancio de Bella en el segundo tiempo. Yo creo que poco a poco empezamos a soltar el equipo y ahí vino los goles de acuerdo al peso que también nosotros teníamos, un buen delantero como Alex Trujillo, ¿no?
5: ¿Se hizo presente en el marcador Alex Trujillo?
7: Sí, Alex Trujillo creo que está volviendo de menos a más a la racha goleador. Ya creo que son dos partidos que ha metido un gol en la semana pasada. Y esta semana que se ha jugado también. Y yo creo que Alex Trujillo viene jugando ya de menos a más para poder conseguir su racha goleador, que a él se lo caracteriza con los goles.
5: Y bien, de verdad un valioso triunfo, sí, un tremendo resultado que han obtenido ustedes en Aucayacu. Ahora Juventus Bella vendrá al todo o nada a ambos, y este partido quizás pueda adelantar líneas si ustedes aprovechan. Ya los técnicos juegan su partido en la pizarra, ¿no?
7: Sí, yo creo que ellos no se lo van a guardar nada, y eso sabemos nosotros. Pues durante la semana hoy hemos comenzado a trabajar en el trabajo en el gimnasio, ya conversando con el grupo. Sabemos que Bella del minuto inicial va a salir a proponer, porque y nosotros creo que ya hemos trabajado y sabemos a lo que va a jugar Bella, y yo creo que va a ser un bonito espectáculo. Más que todo el público ambino se va a llevar una alegría que semana a semana nosotros nos preparamos para poder darle la alegría al público, ¿no?
5: ¿Ustedes entrenan en dónde entrenan?
7: Nosotros entrenamos acá en Huánuco, entrenamos en un campo que es casi igual a ambos, es un campo duro, trabajamos acá en Pucuchinchi, y yo creo que ya desde que empezamos a trabajar ahí el equipo se empieza a acostumbrar un poco a ese espacio, a esa dureza del campo.
5: Es verdad, es una cancha dura ahí. Y esperemos que así como la cancha dura, sea la presencia dura ahí, alentando al equipo de la hinchada, pues, de Quicacán, de Tomayquichua, al equipo de Castel, ¿no? Que representa, es uno de los representantes de la provincia.
7: Sí, Castel también es uno de los representantes aquí de AMBO, y sí, a nosotros, como un hermano más, nos da la felicidad que creo que van a jugar ellos el día viernes, y ojalá que consiguen el resultado que ellos están queriendo. Yo creo que con trabajo y esmero, yo creo que se puede lograr también, ¿no? Ellos, así que nosotros, como hermanos que somos en el fútbol, vamos a alentar también, ¿no?
5: Buen resultado de los equipos andinos, ¿no? Ustedes ganando de visita y empatando de visita, uno de los más pintados, y en la altura de 3,150 metros de Pillao, Castle también. Así que tenemos dos equipos de AMBO que están dando la pelea y son protagonistas. Vaya, qué lindo partido vamos a tener en AMBO. Ellos juegan viernes, ustedes el domingo, desde luego, en el estadio municipal de AMBO. Bien, Roger, ¿vas a cambiar el 11 o con el mismo 11 sales este domingo?
7: No sé, pues estamos analizando ese tema, hay que guardar gente, hay que ver, pero no me voy a guardar nada, como le digo a todos, 11 que gana, 11 que no cambio mucho. Yo no soy mucho de cambiar, no cambio mucho mis jugadores, siempre deposito mi confianza a los jugadores que están semana a semana, y pues buscamos los variantes, sí, y a lo que tenemos, y yo creo que ahora nos sentimos contentos más que todo porque tenemos un grupo humilde, un grupo que va a correr, que corre, y aparte de eso tenemos también menores que capaz no son conocidos en la Liga de Huánuco, son chicos muy desconocidos, pero ahora creo que están dar que hablar en este fútbol huanuqueño, que hay en Menga, hay bastantes, muchos jugadores que hay acá en Huánuco, ¿no?
5: Y qué bien que ustedes puedan repotenciar, darle la oportunidad, mostrarlos, y que en la cancha, pues, ¿no? Digan, profesor, acá estoy yo, de cualquier lugar siendo, a defender los colores y demostrar sus condiciones futbolísticas. Bien, profesor, un gusto como siempre, y el mayor de los éxitos a tu trabajo, saludando a toda la gente, pues, de Chacos.
7: Gracias, don Alcide, como le digo a usted, agradecido a usted que siempre llama a los técnicos huanuqueños, que somos jóvenes, nosotros somos técnicos también, nos preparamos, tenemos licencia, estudiamos para podernos llegar a esa oportunidad en el sur huanuqueño, ¿no?
5: ¿Estás con licencia A o B?
7: Ahorita estoy con la B, ya voy a sacar la A, ya sale mi A.
5: Ah, qué bueno.
7: Sí, yo creo que sí, ya va a salir ya con trabajo, esmero. Yo creo que hemos logrado conseguir este objetivo también nosotros como profesionales que somos.
5: Reiteradas felicitaciones, Roger Albino, amables oyentes para Radio Estudio 5. Gracias, Roger. Éxitos.
7: Gracias, don José.
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5: 7:08 de la mañana, ya 8 de la mañana. Mientras tanto, Aldair Jara, de Atlético Cochabamba, confía en sellar la clasificación ante Bernabéu. No le fue bien a Bernabéu tampoco, ¿no? En calidad de local, a las justas han podido empatar 0-0 en, ¿no?, en condición de local, Bernabéu y el equipo de Cochabamba, ¿no? El equipo, sí, de Cochabamba ha logrado un buen empate en calidad de visitante. Y uno de los delanteros, Aldair Jara Quiñones, de Cochabamba, ha manifestado que el partido jugado frente a Canteras Bernabéu les da la confianza y optimismo para que en el partido de vuelta, en su localía, en Chupán, para acceder a la fase final de la etapa departamental. Está bonita la situación, ¿no?, para la gente de para la gente chupanense, ¿no? Para los chupanenses. 8:01, nos despedimos hasta mañana, Dios mediante. Buen día, Rubén, buen día para todos los oyentes.
4: Bien, hasta aquí toda la información deportiva con Alcides Mesías. 8:01, volvemos tras la pausa para continuar con Estudio 5 Noticias.
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4: Estudio 5 Noticias, bienvenidos como cada mañana. Esta es la edición de hoy, miércoles 22 de julio de 2026. Estudio 5 Noticias, 38 años en la primera línea de la información. Ayer en el local de la Cámara de Comercio e Industrias de Huánuco se presentó el Plan Concertado de Desarrollo Local del Distrito de Amarilis, con la presencia de altos funcionarios de ese plan, equipos técnicos, regidores, entre otros. El economista Joel Alcedo Venancio es el que lideró el equipo de la elaboración de este plan de desarrollo, y con él estamos en comunicación. Joel, muy buenos días, bienvenido.
9: Buenos días, estimado Rubén, agradezco la oportunidad por esta entrevista para poder ampliar algunos contenidos que el día de ayer se ha presentado en Cámara de Comercio, el Plan de Desarrollo Local Concertado 2026-2040 del Distrito Metropolitano de Amarilis.
4: Bien, primero, en cuanto a lo que, digamos, es importante, ¿no?, de que un distrito o un sector cuente con un plan. En ese sentido, ¿cuál es la relevancia para Amarilis?
9: Mira, actualmente la gestión pública, tanto de gobiernos regionales, gobiernos locales, a nivel nacional, estuvieron con una mirada de gestión de corto plazo, de acuerdo a los planes de trabajo, plan de gobierno que establecían para un periodo de 4 años. Y no se cuenta con este plan de desarrollo local concertado de mediano a largo plazo. Entonces, como no hay una planificación, la gestión pública es deficiente y no se tiene una ruta clara de desarrollo territorial. Y gracias al Centro Nacional de Planeamiento Estratégico, CEPLAN, que el año 2024 aprueba una guía donde establece los lineamientos metodológicos para los planes de desarrollo local concertado, tanto provincial y distrital. A nivel nacional, creo que no tenemos hasta el momento en el registro del CEPLAN, que se cuenta con más de 100 planes. En Huánuco tenemos 84 distritos, entre provincia y distritos, que deben contar los planes. Estamos llegando, creo, a 18 a 20 planes de desarrollo local concertado que se tienen en el territorio del departamento. Amarilis es un distrito metropolitano, un distrito que tiene mayor cantidad de población en el departamento, y una de las características es urbano, ¿no? Entonces, en este contexto es una propuesta muy importante para que, de acuerdo a este modelo, se replica en otros distritos del país, para que en un contexto territorial se plantee esta propuesta. Rubén, pero lo más importante es que estos planes actualmente ya no son planes como anteriormente lo tenían por cumplir, ¿no?, dentro de los requisitos de las municipalidades. Ahora tienen la articulación a las políticas regionales, nacionales, sectoriales, multisectoriales, y están vinculados a los sistemas administrativos, como es el caso al sistema de presupuesto, al sistema de contrataciones. Entonces, es importante. Por ejemplo, en materia de inversiones, ya se encuentran priorizados las inversiones que tienen enfoque territorial de mediano a largo plazo, que van a contribuir a cerrar brechas sociales, ambientales, económicos. Y se plantea varios objetivos muy importantes, ¿no?, que el día de ayer se ha propuesto.
4: En esa línea, ¿cuál es la visión de aquí al 40 del distrito de Amarilis?
9: El Plan de Desarrollo Local Concertado tiene 6 dimensiones, ¿no? En parte del diagnóstico, la caracterización, que son la dimensión sociodemográfica, la dimensión ambiental, económica, de conectividad, gestión de riesgos y gobernanza. Y en la segunda fase se ha hablado bastante del análisis prospectivo, cuáles serían las tendencias en el distrito y cuáles son los riesgos y las oportunidades. Y se ha planteado 2 escenarios muy importantes, ¿no? El escenario una fragilidad urbana, un crecimiento desordenado que se tiene, evitar mitigar esos riesgos y a través de la planificación del desarrollo urbano. Y el otro es un Amarilis próspero, ¿no? Que se cumpla los objetivos, las metas, el futuro deseado en el distrito, ¿no? Para eso, para implementar, se ha planteado como parte de la visión, la propuesta a través de 9 objetivos, 21 acciones estratégicas y 51 indicadores que son a nivel de resultado. El primer objetivo estratégico distrital busca mejorar la competitividad de los agentes económicos del distrito, ya que la primera actividad de la población económicamente activa en el distrito es el tema de servicios, que son restaurantes, hoteles, transporte, comercio, mercados. Entonces, más del 57% de la población del distrito se dedica a esa actividad. Y el segundo es el tema secundario, ¿no? Que es el tema de industria, artesanía, algunos temas de emprendimiento que se desarrolla en el distrito. Y como tercer porcentaje que se ha identificado en el diagnóstico es el tema de agrícola, el tema pecuaria, en estos aspectos. Entonces, en este contexto se ha planteado como primer objetivo mejorar la competitividad en el distrito, con el propósito de incrementar el ingreso familiar per cápita, ¿no? Y generar mayores oportunidades de desarrollo para la población. Para esto se ha planteado 3 acciones. La primera es fortalecer las capacidades, también promover la formalización de las pequeñas microempresas, ¿no? Ya que las brechas ahí son muy, muy altas. Y también ver el tema de la productividad agrícola, ¿no? Con una asistencia técnica para generar valor agregado en los productores, ¿no? Y uno de los temas muy importantes en este primer objetivo es el tema de desarrollo turístico, ¿no? Mediante mejora de la infraestructura de servicios, incrementar los recursos con servicios adecuados y elevando los prestadores de turismo con servicios de calidad que deben brindar en la localidad, ¿no? Es el primer objetivo muy importante, priorizado a través de todos los participantes, los talleres correspondientes, donde participaron los colegios profesionales, participaron la academia, los representantes de las universidades que tenemos en el ámbito, tanto público y privado, de los institutos tecnológicos, los sectores correspondientes. Entonces, en ese sentido, esto está concertado y finalmente aprobado por Consejo de Coordinación Local Distrital, donde participan los alcaldes centros poblados, los regidores y eso, y todos los procedimientos cumplidos, ¿no? El segundo objetivo, Rubén, es el objetivo estratégico distrital que busca asegurar adecuadas condiciones de habitabilidad de la población. Esto permite mejorar el acceso a servicios básicos, ¿no? Para promover viviendas dignas y seguras, ¿no? Ya que observamos no tienen los estándares correspondientes en las construcciones que se vienen realizando en el distrito. Aquí tenemos 3 acciones estratégicas para poder implementar este objetivo distrital, que es la cobertura de saneamiento básico, incrementar el acceso a agua potable, alcantarillado, asimismo de energía eléctrica. Y lo muy importante es contar con viviendas adecuadas, ¿no?, al año 2040. El tercer objetivo, Rubén, es que busca mejorar la conectividad, ¿no?, del distrito, facilitar la movilidad de las personas y fortalecer la comunicación de desarrollo económico social, ¿no? Para esto se ha planteado 3 acciones estratégicas. Primero, mejorar el transporte urbano mediante infraestructuras adecuadas para los usuarios, incrementando a la población que se utilice este servicio en condiciones adecuadas. Es un problema de competencia no solamente distrital, sino es provincial, regional y nacional, ¿no? En el proceso de implementación se va a convocar a todos los responsables funcionales para poder plantear una propuesta de ordenamiento en transporte urbano al año 2040. Esperamos con esta visión, con estas propuestas, se pone como agenda regional para las próximas autoridades que van a asumir a partir del 2027. El cuarto objetivo, Rubén, es muy importante, que es mejorar las condiciones de salud. Amarilis, como distrito que alberga casi todas las instituciones públicas, en la región está considerado, ¿no?, la construcción de un hospital oncológico, un laboratorio regional, tenemos el hospital materno-infantil, tenemos e-salud. Todos esos servicios de salud deben garantizar, ¿no?, la atención de calidad a la población. Para eso tenemos que mejorar la infraestructura, los servicios correspondientes, ¿no?, para la población. Para esto se han planteado tres acciones estratégicas. Primero es reducir la incidencia de enfermedades de primera infancia, que trata de desnutrición crónica, anemia, y también fortalecer la capacidad instalada de los establecimientos de salud, ¿no? Y tenemos otras enfermedades que tienen todavía brechas muy grandes para poder plantear. Esto se debe trabajar, ¿no?, articuladamente con el sector salud, educación, para proponer unas propuestas de políticas locales para reducir estas brechas en el mediano y largo plazo.
4: Bien, ahora, sí, Joel. Bueno, el documento es bastante amplio, ¿no? Pero ahí viene un problema que ayer también intervino para dar a conocer, que ahora hay ciertas condiciones vinculantes para que estos planes se ejecuten, ¿no? El tema es cómo garantizar que estos planes se ejecuten, por ejemplo, de una gestión tras otra gestión, ¿no? Ese siempre ha sido la brecha.
9: Sí, justamente ese tema lo ha tratado CEPLAN, y en los lineamientos han establecido para que estos planes sean, primero, mejoradas, ampliadas, se requieren obligatoriamente una opinión del ente rector, que es el CEPLAN, porque ahí están planteados todos los objetivos, las propuestas, se tiene todo. Ahora, ¿cómo deben vincular las próximas autoridades? Por ejemplo, para el año 2027 está vigente la ley del incremento de fondo de compensación municipal para las municipalidades. Si es que las municipalidades no cuentan con este instrumento de gestión, no van a ser beneficiarios en el incremento de fondo común. Segundo, ya la Contraloría General de la República ha recomendado a todas las municipalidades que se implementen estas propuestas de planificación, porque ya están vinculados en los sistemas administrativos como en materia de inversiones, presupuesto, contrataciones. Entonces, cuando se hace la revisión y las acciones de control, solicitan primero si es que esta inversión está orientado a la priorización de los objetivos que contribuyen a las brechas del Plan de Desarrollo Local Concertado o Plan Estratégico Nacional. Entonces, estos van a estar vinculados. Entonces, no tenemos otra alternativa, o sea, no se tiene otra alternativa para que los próximos actores o las autoridades dejen de tomar en cuenta como prioridad esta planificación y tengan una ruta de acciones públicas para que puedan contribuir al desarrollo territorial donde la población está demandando actualmente, ¿no?
4: Sí, cierto. Y el tema está ahora cómo socializar, ¿no?, este documento para que se empodere la sociedad y los próximos gestores.
9: Sí, ese es un proceso que ya el ente rector está trabajando, una propuesta del proceso de implementación. Ya tenemos una guía de seguimiento y evaluación, y estos planes van a ser evaluados anualmente por la gestión, y los indicadores de desempeño que deben establecerse en este proceso, la autoridad tiene que responder, ¿no?, si es que está reduciendo las brechas, si está trabajando en marco de esta planificación. Ahora, en caso específicamente de Amarilis, actualmente en el Perú se está implementándose en un distrito de Lima, con acompañamiento y con todos los esfuerzos de los sectores, ministerios, es en el distrito de San Borja. Ahora, la segunda, que el señor alcalde Roger Hidalgo está gestionando para que se considere Amarilis, ¿no?, en la implementación como segundo distrito del país en este proceso. Para eso ya se ha planteado una ruta, el equipo técnico ha planteado una ruta. Iniciamos la implementación en el mes de agosto, un poco partiendo desde la socialización, identificación de actores responsables, funcionales, ya que este plan de desarrollo local concertado no es del distrito, sino del territorio, que no es de la municipalidad, sino del distrito y del territorio. Entonces, en ese sentido, ya se ha planteado una propuesta metodológica, cada objetivo por objetivo, acción estratégica por acción estratégica, responsables de los indicadores que van a sentarse a discutir para que esto se incorpore en su plan estratégico misional de las unidades ejecutoras. Caso Amarillo, por ejemplo, la municipalidad es una unidad ejecutora, la red de salud es una unidad ejecutora, la UGEL es una unidad ejecutora y el gobierno regional es una unidad ejecutora. Entonces, en ese sentido, que se asuma en sus responsabilidades en este instrumento de gestión vinculante y en el plan operativo institucional. Entonces, va a tenerse mesas temáticas de trabajo por cada objetivo. Esperamos que al mes de diciembre se culmine con este proceso de socialización que va a ser acompañado por Centro Nacional de Planeamiento Estratégico, este plan.
4: Ahora, el otro tema, también rescatamos lo que ayer dio a conocer la funcionaria del CEPLAN, ¿no? Daisy Heidinger, es sobre los indicadores en el Perú, y me parece muy muy buena intervención, muy muy bueno el enfoque. Dice que cuántas obras has ejecutado, cuánto has gastado, pero no se mide si la obra ejecutada tiene o no un valor público, ¿no? Ese es un criterio. Y el otro criterio, Joel, es hacer de que ese plan tenga mayor autonomía, ¿no? Porque depende actualmente de la PCM.
9: Sí, justamente estamos mucho más hace 10 años, este plan entre los ministerios no hubo una articulación, ¿no? Ahora creo que ya está superándose a través de algunas normas que van implementándose. Esperamos que el próximo Congreso hagan unas reformas, ¿no?, muy importantes para que en el país se planifique y se trabaja con un horizonte en el mediano largo plazo, ¿no? Así como los muchos países se han desarrollado. En caso del ejemplo que ha indicado la Directora Nacional de Coordinación y Planeamiento Estratégico, ese plan es muy importante. Generar valor público con los presupuestos y la inversión pública que se tiene. En Huánuco, por ejemplo, observamos de los sectores, parece que una improvisación en las estrategias, en las acciones, en las actividades. Por ejemplo, podemos poner como un ejemplo una campaña médica en un distrito porque lo pidió un alcalde, ¿no? Pero no sabemos, una campaña médica que brindan servicio actualmente, podría ser una vacuna, una asistencia, ¿no? Que sí requiere, no mapeamos primero la población objetiva, sus necesidades. Y tampoco puede medirse, si haces 10 campañas en un distrito, no tienes meta, no tienes brechas identificadas, el diagnóstico. Lo que podría ser una política, por ejemplo, en este sentido, es una política local o regional de salud preventiva, ¿no? Identificar primero una población objetiva de adultos mayores, hacer un diagnóstico general, ¿no? ¿Qué enfermedades podrían tener? O trabajar con una población objetiva y progresivamente ir implementando. Esa es la planificación, pero lo que se observa es una improvisación de las acciones públicas, tanto de los gobiernos locales y regionales. Y no podemos medir esos indicadores si es que no se cuenta mucho más con un plan de desarrollo local concertado. En cambio, en cuanto se tenga este plan de desarrollo local concertado, por ejemplo, en temas de salud, ya tiene acciones estratégicas que debe implementar, articuladas, claro, con las políticas nacionales, los indicadores correspondientes. Evaluar esa acción operativa que tiene la red, el centro de salud, el gobierno local o la municipalidad, tienen que estar orientados para reducir, para contribuir a ese indicador, ¿no? Y ser reevaluadas. Entonces, de tal manera que todas las acciones públicas generen valor público en la población, ¿no?
4: Y al final, Joel, ¿cuál es ya la mirada, digamos, estratégica, ¿no?, de un distrito tan populoso, donde hay grandes brechas, sobre todo en los centros poblados o comunidades que integran este distrito, más allá de la parte urbana?
9: Sí, mira, en la zona rural, en los centros poblados tenemos una potencialidad de los recursos naturales y que podríamos, que se va a poder plantear algunas propuestas ya con el equipo de trabajo que va a seguir acompañando. Hay un compromiso de los profesionales que quieren contribuir, ¿no? Como ayer usted ha observado, hay profesionales que se han incorporado a este trabajo. Por ejemplo, el economista Mosclis Vela tiene una propuesta muy importante para la economía local, la economía familiar en las zonas rurales. Entonces, esto pasaría como una propuesta de desarrollo local, ¿no?, que va a contribuir en estas propuestas seguramente. Y principalmente hay que hacer la innovación a través de la asistencia técnica de los sectores correspondientes a nuestros productores para que las cadenas productivas generan valor bruto de la producción, ¿no? Contribuyen a la economía local y que tengan una competitividad tanto en el mercado regional, nacional e internacional, ¿no? Entonces, en ese sentido, es muy importante este instrumento de gestión. Ya se encuentra publicado en la página de la municipalidad, así en portal de transparencia del Estado. Y también esperamos que la agenda pública regional considerada a través de este instrumento sea tomado por los candidatos a la alcaldía, ¿no?, para el distrito de Amarilis, ya que ese instrumento va a servirle para conducir la gestión municipal, ¿no?, con esa mirada desde de corto, mediano y largo plazo, y no estar en temas que nada tiene que ver como competencia local, ¿no?, con un plan de trabajo. Aprovecho la oportunidad, Rubén, estuve revisando los planes de gobierno 2027-2030 presentado tanto por los candidatos regionales, locales y provinciales, de acuerdo a los lineamientos establecidos por el Jurado Nacional de Elecciones, un poco no están vinculados, son generalidades, que no tienen indicadores, que no tienen metas, un poco muchos de ellos, como no tienen un diagnóstico territorial, han podido considerar, ¿no?, algunos supuestos. Entonces es pésimo, ¿no?, cuando asuman las responsabilidades, ya a partir del 2027 cambian de ese plan inicialmente propuesto, y si es que no tienen plan de desarrollo local concertado en ese ámbito del distrito, van a improvisar la gestión pública territorial, ¿no?
4: Efectivamente, muchas gracias, Joel, saludos.
9: Muy amable, gracias, Rubén, buenos días.
4: Bien, estuvimos en esta comunicación con el economista Joel Alcedo, que lideró el equipo de elaboración del Plan Concertado de Desarrollo Local del Distrito de Amarilis. Nos vamos a una pausa para volver con más información. 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
1: Estudio 5 Noticias. Estamos en esta edición correspondiente a la fecha, miércoles 22 de julio de 2026. Como cada mañana, estamos con ustedes en esta edición de noticias. Hay un tema que preocupa: el caso de Gustavo Gorriti, periodista de investigación, que ha incomodado al poder político por investigaciones muy delicadas a Lavallato, a los Petroaudios, a la relación entre políticos y narcotráfico, entre otros, ¿no? De hecho, incomoda al poder. Gustavo Gorriti es víctima de una persecución política por esas razones, porque ha destapado la corrupción a través de investigaciones muy serias que viene realizando, no ahora reciente, lo hace desde los años 80, y no solamente aquí, sino también en varios países de América Latina, como su presencia en Panamá. Y sucede que ahora es víctima de un proceso que posiblemente vaya a marcar un precedente nefasto para la libertad de expresión en general en el país. El abogado y periodista Augusto Tausen, que no es cualquier periodista, es editor de

0: Economía, estuvo como editor de Economía del Comercio, está vinculado a los grandes medios. Hizo un análisis legal justamente de este caso, no es un caviar ni comunista, ¿no? Y él hace una diferencia. Digamos, al margen de la situación personal de Gorriti, el hecho es preocupante para la libertad de expresión en el Perú. Si esto prospera, cualquier periodista puede ser denunciado porque simplemente, digamos, ha emitido un documento, porque el periodista de investigación en casos de corrupción, por ejemplo, tiene que demostrarlo con documentos. Y como es del Estado, pues hay formas de llegar a tener estos documentos, ¿no? Y esto podría ser un peligro para la prensa en general, para la libertad de expresión y para la lucha contra la corrupción, porque habría ya un total secretismo. Hay obras, por ejemplo, en que una autoridad dice una cosa y el documento es otro. Y si el periodista muestra ese documento, va a estar en riesgo su profesión, su trabajo, si prospera esta denuncia contra Gorriti. De ser así, vamos a asistir a una impunidad total de la corrupción, porque ya no va a haber prensa o cualquier persona que demuestre con documentos, por ejemplo, la corrupción política en una región o en el país, ¿no? La verdad, esperemos que este proceso contra Gorriti no prospere. Y escuchen lo que dijo Augusto Tauze, conocido periodista y abogado.
1: Cuando los... Está generando mucha discusión en redes en estos días el hecho de que el periodista de investigación Gustavo Gorriti de IDL Reporteros está siendo investigado por el delito de cohecho, que es básicamente la entrega de sobornos. Gorriti es un personaje que genera posiciones muy intensas, encontradas. Para algunos es un referente, tal vez el principal del periodismo de investigación en el país, alguien que valientemente ha sometido a escrutinio al poder y revelado las fechorías de quienes lo han ejercido. Para otros es una persona que ha perdido el balance y que ha cometido excesos al instrumentalizar su oficio para atacar a aquellos políticos en particular que quiere anular. Siendo esto así, es previsible que este proceso contra Gorriti sea auscultado desde esas dos ópticas, con un grupo concluyendo que existe un operativo políticamente inducido en su contra y otro asumiendo que este es el camino para sancionar el que haya actuado como operador político, digamos, incidiendo en actores del sistema de justicia. Les digo qué pienso yo al respecto. Como siempre que analizo temas legales, yo sugiero tomar distancia de la identidad de los involucrados y analizar los hechos y las imputaciones como si no conociéramos quiénes son los implicados, para tratar de ser pues lo más objetivos posible. Si vamos entonces al argumento que ha construido la Fiscalía para imputar un delito, en este caso básicamente lo que uno aprecia es que se está calificando como cohecho, es decir, como la entrega de un soborno, el hecho de que un periodista haga una cobertura en su medio que pueda ser considerada favorable hacia un funcionario público. Fíjense, lo que está dando a entender es que si un periodista le pide información, digamos, a un fiscal para reportar sobre un caso penal que éste está investigando, y ese periodista saca un reportaje que deja la impresión de que el fiscal está haciendo un buen trabajo, pues ahí habría habido una coima en ese reportaje. Porque lo que el fiscal entrega al periodista es información que éste no debió revelar, digamos, y lo que le paga el periodista en contraprestación, según esta teoría, no es dinero, sino cobertura positiva en su medio, y eso califica de coima. Más allá de que se trate de Gustavo Gorriti o de quien sea, esta interpretación legal es una locura, porque lo que está haciendo es criminalizar el ejercicio periodístico y someterlo al criterio de alguien más que considera o que si éste considera que se ha hecho una cobertura favorable a un funcionario público, quien sea, pues le puede aplicar el delito de cohecho. Esto es, repito, una locura. No exagero al decirles que es un riesgo existencial para la libertad de expresión y de prensa en el país. A ver, yo sí creo que hay deberes de confidencialidad y de reserva de información que deben respetar ciertos funcionarios públicos, que, de ser transgredidos, deberían acarrear responsabilidades administrativas o hasta penales, aunque no por cohecho, sino por algún otro delito que aluda a ese tipo de conducta en particular. Sí creo que hay una discusión válida, tanto legal como ética, sobre si es correcto que la Fiscalía filtre información sobre investigaciones en curso, supuestamente información reservada, destinada a ciertos medios con el fin de incidir en la opinión pública en favor de las causas que están empujando. Es una discusión compleja porque algunos dirán que es una herramienta válida cuando los investigados son personajes poderosos y otros replicarán que igual se está transgrediendo deberes de reserva que están ahí por alguna razón. El periodismo de investigación, que existe precisamente para investigar al poder, siempre va a buscar conseguir información, aunque sea reservada, si es que esta revela, por ejemplo, la comisión de un delito, si hay interés público. Mi posición personal, que surge de mis convicciones sobre la libertad de expresión y la libertad de prensa, es que los periodistas de investigación no pueden ser sancionados por el solo hecho de buscar información comprometedora, pues ellos no tienen ese deber de reserva, sino al contrario, cumplen un rol de iluminar aquellos espacios que algunos preferirían que se mantengan opacos. Pero ya llevar esta discusión pues al entendimiento de que obtener información de una fuente estatal equivale a cohecho si luego el periodista publica algo que pueda considerarse favorable a esa fuente, es, repito una vez más, una locura, algo completamente atentatorio contra la libertad de expresión y de prensa, una suerte de condena de muerte para el periodismo de investigación, sea este realizado por medios con los que uno tiene o no afinidad política o editorial. Es inaceptable y nuestro rechazo no debería depender de quién es la persona o el medio que está circunstancialmente siendo objeto de este atentado.
0: Bien. Coincidimos con Augusto Tausen, él es periodista, abogado, y ahora dirige una importante plataforma digital, es Comité de Lectura. Él es periodista y ha sido editor de Economía del Diario Comercio Confirmado, así que no se trata de cualquier persona, ¿no? Y no es un simple, ni tiene ninguna relación con lo que acusan determinados sectores de caviares a quienes defienden a Gorriti. Ya no es el caso de Gorriti. Está desde ya nuestra solidaridad con él y nuestro rechazo a estas formas de vedar, digamos, la libertad de expresión y de que el secretismo se imponga en el país. Ya no es, como lo dijo Tausen, el tema de Gorriti. Está en riesgo la democracia, la libertad de expresión. Es decir, van a buscar que periodistas solo informen o, digamos, como programas como Magali TV y algunos otros, ¿no? Y noticieros solamente informativos, sin investigación, sin opinión, sin análisis. Ustedes saben que para opinar, para hacer un análisis hay que tener fuentes, ¿no? Y para la lucha contra la corrupción, pues hay que obtener fuentes directas del Estado, como documento, firmas, porque a veces, como lo hemos dicho, una autoridad puede decir algo, pero en el fondo el accionar es otro. O se toman decisiones secretas con documentos que no se conocen. Y cuando se pone de manifiesto un determinado documento, este periodista o investigador puede tener problemas. Y el secretismo y la impunidad puede ser una forma de política de Estado, ¿no?, ante estos hechos. La verdad es lamentable. La investigación periodística es fundamental. Los grandes casos de corrupción política en el mundo, no solamente en el Perú, ha sido gracias al periodismo de investigación. Y cerrarle el paso al periodismo de investigación en el Perú, ¿qué significa? Ya se imaginan ustedes, ¿no? Es un camino hacia una autocracia, hacia una dictadura, donde se va a callar todo tipo de investigación y poniendo como, digamos, una especie de castigo a uno de los grandes periodistas en investigación. Yo recuerdo en Huánuco, en los años 90, cuando la prensa independiente denunciaba las detenciones arbitrarias, como el caso del doctor Espinosa, entre otros, ¿saben? Se había dado un acuerdo entre la gente que gobernaba en aquel momento, en coordinaciones con la policía, el Ministerio Público, y desde la universidad se dirigía toda la política en Huánuco. Y el acuerdo fue detener a un periodista para callar a los periodistas. ¿Ha cambiado esta forma de hacer gobierno con esta investigación que se hace a Gorriti? Creo que se va a agravar más y esperemos que eso no suceda. La verdad, un gobierno va a tener éxito cuando se fortalece la democracia, la libertad de expresión, las investigaciones, el libre ejercicio del periodismo, por supuesto profesional, documentado, como lo hace Gorriti y mucha gente en el Perú. No solamente el Gorriti, hay muchos periodistas de investigación, incluso jóvenes como Christopher Acosta. Él es de Latina y ha hecho grandes investigaciones, como su investigación sobre el caso Acuña, sus investigaciones sobre una serie de temas, ¿no? Por ejemplo, él ya no podría hacer muchas de estas investigaciones con el antecedente de lo que viene investigando y que lo pretenden denunciar a Gorriti. La verdad, asistiríamos a una normalización de la corrupción en el Perú y esto pone en riesgo la democracia y el desarrollo del país. Y como lo dijo Tausen, no es el nombre ya, ya no olvídense, sino el fondo que va a posibilitar acallar a la prensa de investigación. ¿Y esto qué significaría? El reino de la impunidad de la corrupción. Y eso nadie lo va a desear porque a la larga esto trae sus costos para la sociedad. ¿Y costos en qué sentido? En atraso, en pobreza y solo beneficiar a determinados sectores de la economía del Perú, como ha pasado con todos los autócratas y como pasa actualmente, ¿no? En muchos lugares del mundo. 8 de la mañana con 43 minutos, estudio o 48 minutos, estudio 5 noticias.
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0: Estudio 5 Noticias, como lo hemos comentado, estuvo ayer en Huánuco Daisy Heidinger, directora nacional de Coordinación y Planeamiento Estratégico del Centro Nacional de Planeamiento, CEPLAN. Vino para estar presente en la presentación del Plan de Desarrollo Local Concertado del Distrito de Amarilis. Ya en una amplia entrevista, esta es la versión completa, habló sobre Huánuco, los procesos de concertación de los planes de desarrollo y también temas que tienen que ver con la ejecución de estos planes, porque uno de los grandes problemas es que muchos de estos esfuerzos no se cumplen porque las autoridades no hacen seguimiento y cumplimiento a estos planes.
3: Bueno, yo desde ese plan lo vemos a Huánuco con grandes oportunidades de desarrollo, ¿no? Grandes desafíos también, ¿no? Pero creo que Huánuco, en el marco de, por ejemplo, en el marco del turismo, hay mucho más que desarrollar, ¿no? En el marco del desarrollo agrícola también ha crecido, ¿no? Y está impactando aún más en la economía de manera positiva. Pero necesitamos fortalecer algo importante, ¿no? Ojalá que esta red de las carreteras que se vienen generando y mejorando, ojalá en algún momento el tren pase también por acá, para que nos interconecte con otras regiones de otros países y a nivel más regional de Sudamérica, ¿no? Creo que va a ser mucho más productivo para nuestro crecimiento regional, ¿no? Huánuco tiene mucho que aún mejorar, pero también tiene mucho que está avanzando, ¿no? Está creciendo.
4: Ahora, desde y lo hace el gobierno porque regional, desde las municipalidades, se está articulando con CEPLAN y entre ellas se articulan para que se pueda impulsar un desarrollo integrado.
3: Este plan en especial, por ejemplo, y así como fue el de AMBO, así como fue el de la provincial, ¿no? Están articulados entre sí. O sea, los primeros que han revisado este instrumento no es ese plan, lo revisa el gobierno regional para garantizar una orientación estratégica, que garantizar que el enfoque territorial que está identificado en el plan del distrito de Amarilis responda también a lo que como región se ha ido planteando y proponiendo. De esta manera vamos articulando los esfuerzos y las intervenciones. En la práctica, faltan tal vez generar algunos mayores mecanismos para implementar los instrumentos de planeamiento. Sí, estamos trabajando en ello también como CEPLAN. En CEPLAN tenemos una oportunidad de mejora importante. En el marco del ciclo de planeamiento, nos quedamos en el diagnóstico, en el análisis prospectivo, en la parte ya de los objetivos, estrategia, el seguimiento y la evaluación, pero nos estamos quedando antes del seguimiento y la evaluación en un eslabón más de la cadena, que es la implementación. Estamos iniciando con modelos y uno de ellos va a ser un piloto, va a ser acá en Amarilis, para poder tener mecanismos que nos garanticen la implementación de los instrumentos de planificación. Y eso significa una mejor coordinación no solamente entre los actores en este mismo territorio, sino también con los sectores. que a veces los sectores no miramos al territorio, tienen que mirar al territorio, tienen que invertir acá o intervenir acá, pero previa coordinación con el gobierno local, previa coordinación con el gobierno regional. Y es así que se genera un mejor proceso de gobernabilidad, ¿no?
5: ¿Qué está pasando en el proceso de implementación? Que lo señalaba. Y año tras año hemos venido dando que siempre se planifica, se hace y no se aterriza. ¿Qué es lo que pasa?
3: Ya, la verdad no es que siempre se planifica. Yo te digo, el 75% de los gobiernos locales del país no tienen un plan de desarrollo concertado. No lo tienen.
5: ¿Y cómo lo
3: El problema está allí, que se está ejecutando recursos públicos sin una mirada estratégica, ¿no? La toma de decisiones no siempre está respondiendo a lo estratégico, está respondiendo a criterios particulares, está respondiendo a temas de emergencia, estamos siendo más reactivos y no proactivos. ¿Y eso por qué? Porque justamente no planificamos, pues, ¿no? Cuando nuestras decisiones se están yendo más al día a día y no a una mirada mínima de mediano y largo plazo. Entonces, a tu pregunta, ¿no? ¿Qué está pasando? ¿Por qué no se implementa? En primer lugar, porque la toma de decisiones no está mirando la planificación. En segundo lugar, el presupuesto público no está respondiendo prioridades del territorio. En tercer lugar, las inversiones públicas no están siendo priorizadas de manera coherente y lógica en el marco de los pilares del desarrollo, ¿no? Estoy, por ejemplo, construyendo losas deportivas en espacios donde aún me faltan solucionar temas de agua y desagüe, ¿no? Entonces, prioridades. Cuando la población, y creo que allí también hay una corresponsabilidad ciudadana, cuando la población no es activa en su desarrollo, deja a libre albedrío, por así decirlo, a la autoridad regional, local, provincial. Yo sé que existe un desgaste del ciudadano, yo sé que existe una desconfianza del ciudadano, pero necesitamos renovar esa confianza, necesitamos renovar esa energía para comenzar a exigir, porque el presupuesto se incrementó, pero ¿qué está pasando? ¿Por qué no estamos generando valor público? Por lo que les decía hace un momento, hay mucho gasto público, que va, por ejemplo, a servicios que ya nadie los necesita, a servicios que no están haciendo en la medida o en la manera que el ciudadano lo espera o lo requiere.
5: Viendo ese panorama, ¿qué hacer?
3: En principio ahorita, Amarilis, implementar este plan. Comenzar a generar consensos, mecanismos de gobernabilidad interna que les permita generar acuerdos entre las diferentes entidades, instituciones públicas, privadas, a la sociedad civil presente acá y decir, ok, hagamos un pacto de trabajar por este plan. Hagamos un pacto por lograr los objetivos que nos hemos propuesto acá. Cada uno desde su trinchera, porque no es acá es cuestión de que el gobierno no hace por mí. Mi padre me enseñó algo, mi papá es un ganadero, un agricultor de tercer grado de primaria, ¿correcto? Pero siempre me enseñó algo. El Estado no va a hacer por ti tu desarrollo. El desarrollo lo haces tú, el Estado que te va a generar condiciones. No esperes que el Estado te solucione la vida. La vida lo solucionas tú. Pero lo que el Estado te tiene que dar, obviamente, son servicios mejorados, son condiciones para que tú puedas crecer. Como él me decía, estabilidad económica, seguridad, claves para que yo pueda hacer como ganadero lo que sé hacer. Entonces, yo creo que es lo mismo, cada ciudadano le toca hacer lo que le toca, de acuerdo a lo que está, al agricultor, al comerciante, al transportista.
5: ¿Cree que falta un marco jurídico para que puedan a las autoridades coordinar, para que todos apunten en una misma dirección? Porque cada quien que entra planifica a su manera.
3: Bueno, nosotros como rectores del planeamiento, acaba de salir una nueva norma, la 1730, donde dice que todos los instrumentos de planeamiento son de carácter obligatorio. En principio, este plan de desarrollo es de carácter obligatorio su cumplimiento para todas las entidades presentes en el territorio. Número uno. Número dos, este plan ya no va a cambiar la próxima gestión. Para que exista un cambio del plan, tiene que haber algo elemental, evaluación. Y la evaluación tiene que ser realmente seria para decir en qué ese plan está fallando.
4: Ahora, disculpe, esa perspectiva, o sea, si viene un alcalde electo en Amarilis y quiere plantear una obra que está al margen de las prioridades, ¿no lo va a poder ejecutar?
3: No debería, porque en el marco justamente de la interoperabilidad que estamos haciendo con presupuesto y con inversiones, si esa inversión ya no está alineada a las prioridades, no va.
4: Pero se acaba de, se acaba de, les permite todo,
3: ¿eh? El MEF acaba de cambiar su directiva, recién hace unos días, donde justamente pone más candados al respecto, que si la inversión no responde a prioridades, no va.
4: Ahora, un detalle, usted ha hablado de que hacemos más obras, pero que no están obedeciendo al desarrollo. O sea, si usted le preguntaría en el caso de Huánuco, ¿cuánto se está haciendo de las obras que se hacen? ¿Cuántas de ellas están dirigidas realmente al desarrollo que desde ese plan se plantea?
3: A ver, yo pienso que... porcentaje. Yo no puedo ser ligera en este momento, tendría que hacer una evaluación y luego te pudiera hacer llegar, pero por ejemplo este tema de la carretera central, de las carreteras que van hacia Ollón, en fin, todas estas carreteras son impactantes sobre el desarrollo. O sea, yo sí creo que la infraestructura vial es uno de los condicionantes más importantes sobre el desarrollo de la ciencia y la tecnología, ¿no? Tenemos... se está promoviendo, entiendo, los diferentes niveles de gobierno el tema de la ciencia y la tecnología, porque si eso no logramos, no vamos a lograr crecer, ¿no?

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1: Estudio 5 Noticias, 8 de la mañana con 58 minutos, 8 con 58 minutos. Lo de la Laguna, los proyectos de la Laguna y la Alameda, la verdad, ya preocupan y va más allá de los estándares, de digamos, de la decencia, ¿no? ¿Saben qué han hecho? Ustedes saben que han cercado con calaminas toda la Laguna, y lo hizo el gobierno regional. El gobernador Antonio Pulgar ha manifestado que ya todo está listo para el inicio de la obra, pero sabemos que hay todavía una serie de problemas, incluso documentos que van a salir a la luz que ponen en tela de juicio estos proyectos. ¿Pero qué ha pasado? Varios árboles han sido usados para colocar estas calaminas. Es decir, los clavos han sido asegurados a estos árboles para sujetar las calaminas. A los árboles. Ya se imaginan ustedes. Esto ya no es un delito. Es decir, utilizar los árboles como soporte para estas calaminas. Y han utilizado clavos para empotrar las calaminas en estos árboles, ¿no? Y sujetarlos, disculpen. Algo tiene que hacerse, ¿no? No se puede sorprender así, sin ningún monitoreo, sin ningún respeto. Está bien que se hagan las obras, pero hay que hacerlo bien, ¿no? Y esperemos que las autoridades también hagan lo suyo, para que no puedan hacer lo que quieran. Si al final quieren remodelar, que lo hagan bien, con criterio, con sentido social, y sobre todo con el pensamiento de sostenibilidad ambiental, que ahora esto es la visión del desarrollo moderno de toda sociedad. Pero que esto haya pasado y lo han descubierto, están ahí los videos. Ya, pues esto es un atentado contra el medio ambiente, primero. Y segundo, este cerco que han realizado ha perjudicado a los alumnos de la institución educativa Sánchez Gaviria. Ahora tienen que dar la vuelta a toda la manzana para llegar a su colegio. Fíjense el impacto social. Sin ninguna planificación, sin ningún plan, digamos, de evacuación o de nueva transitabilidad, como se hace en toda obra. Simplemente una noche, con secretismo, en la oscuridad, cercaron la laguna, porque esto demuestra falta de transparencia. Bueno, porque cuando se actúa en secreto, a oscuras, es porque no hay transparencia, porque se esconde algo. Y como tal, tampoco no hay un plan sobre el tema. Y uno de los más perjudicados es la institución educativa, es decir, los alumnos de la institución educativa Sánchez Gaviria. Todo esto hay, pues. Y lamentablemente que esto no tiene por el lado de las autoridades un ánimo de querer superarlo, mejorar. Por el contrario, se aferran más, polarizan más y desprecian la opinión de las instituciones, del público, y la soberbia se impone. En política la soberbia es muy transitoria. Vemos transitar a muchas ex autoridades que ya incluso la gente ni les saluda. Hay un desprecio a muchos de ellos, no a todos, por supuesto. Y a veces terminan así, y terminan así por eso, porque se hacen faltar el respeto y pierden la legitimidad social. Esperemos que se hagan las correcciones del caso. Gracias por su atención. Volvemos hoy a la 1 de la tarde.
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1: En Estudio 5, 9 y 45 minutos. 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

0: en Estudio 5. 10 y 6 minutos. 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

en Estudio 5. 10 y 22 minutos. 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
9: En Estudio 5, 10 y 32 minutos. 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

en Estudio 5, las 11:04. 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

Son las 11 de la mañana con 48 minutos. Iniciamos el modo manual de tu programa de entretenimiento, el show de la radio. Te saluda Lucía Beatriz Espinosa Vidal y nos quedamos un ratito más con música y también con información. Hoy en esta edición especial de miércoles 22 de julio, queda poquito nada más para celebrar las fabulosas fiestas patrias. ¿Estás listo? ¿Ya has puesto tu bandera? Ajá, tienes que poner tu bandera porque si no, multa.

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1: Son exactamente las 11 de la mañana con 53 minutos y hay una buena noticia para todos los que les gusta dar unos paseitos por Tomaiquichua, porque te cuento que hay una inauguración del Museo de la Cabuya. La espera ha terminado, nos dicen. Te invitan a todos, sí, a ti, tú que estás escuchando, a ser parte de un momento muy especial. La apertura del Museo de la Cabuya, un espacio dedicado a preservar, valorar y difundir la historia, la tradición y el arte de la cabuya, símbolo de la identidad cultural guanuqueña. ¿Cuándo? Mañana. Mañana 23 de julio a las 10 de la mañana en el Jirón Santa Rosa del distrito de Tomaiquichua. Tienes que descubrir el recorrido que está lleno de historia, artesanía, piezas artísticas que reflejan el trabajo y la creatividad de los artesanos. Así que tienes que ir y celebrar este nuevo espacio que está manteniendo viva la tradición. Ya sabes, a las 10 de la mañana, mañana en Tomaiquichua, en el Jirón Santa Rosa. Habrán actividades sorpresas, hay un nuevo espacio para la cultura, obviamente disfrutar de la tradición que nos une y por supuesto, si quieres, llévate piezas únicas hechas por manos artesanas. 11 de la mañana con 54 minutos. Vámonos con más música.

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1: Este es el momento de presentar el Ángelus.
2: El ángel del Señor anunció a María
3: y concibió por obra y gracia del Espíritu Santo.
2: He aquí la servidora del Señor.
3: Hágase en mí según tu palabra.
2: Y el Hijo de Dios se hizo hombre
3: y habitó entre nosotros.
2: Dios te salve María, llena eres de gracia, el Señor es contigo. Bendita tú eres entre todas las mujeres y bendito es el fruto de tu vientre, Jesús.
3: Santa María, Madre de Dios, ruega por nosotros pecadores, ahora y en la hora de nuestra muerte. Amén.
2: Ruega por nosotros, Santa Madre de Dios,
3: para que seamos dignos de alcanzar las promesas de nuestro Señor Jesucristo. Oremos. Derrama, Señor, tu gracia sobre nosotros, que por el anuncio del ángel hemos conocido la encarnación de tu Hijo, para que lleguemos por su pasión y cruz, y con la intercesión de la Virgen María, a la gloria de la resurrección. Por Jesucristo nuestro Señor. Amén. Amén.
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0: 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En Estudio 5, 12 y 2 minutos. 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

Son las 12 del mediodía con 11 minutos, 12 del mediodía con 11 minutos. Hay un update sobre la situación telúrica en nuestro país. Específicamente en Chupaca, hoy en la mañana de este miércoles se registró una réplica en la localidad mencionada, ¿no? De acuerdo a lo informado por el Instituto Geofísico del Perú. La ayuda llega de todas partes del país, así que si quieres unirte, por favor, hazlo, contáctate con grupos, ¿no? Con grupos de ciudadanos y ciudadanas que se están organizando para llevar ayuda a los ciudadanos y ciudadanas que lamentablemente han perdido pues sus cositas, ¿no? En esta el resultado de este movimiento telúrico. Siendo las 12 del mediodía con 12 minutos, nos vamos con una lentita. Con una lentita porque es miércoles, ¿no? Hay que bajar un poquito la adrenalina. Y hay una canción que quiero compartir con ustedes hace un rato ya, porque la conocí por un proyecto chévere que se está armando. Así que vamos a escuchar a la gran Chabuca Granda, en este caso con la colaboración de Rodrigo Terry. La canción se llama Amor Viajero y suena acá en los 97.7 FM.

Son las 12 del mediodía con 16 minutos. 12 del mediodía con 16 minutos. Aprovechando, por supuesto que estamos aprovechando las fiestas patrias para tener una excusa, ¿no? Para escuchar música criolla. Justamente hay ya costumbres que se están perdiendo, pues no por el tema de esto de la hiperconectividad y todo lo demás, pero siempre es grato poder escuchar en los diversos medios de comunicación que todavía ahí se escucha un poquito de música criolla, ¿no? Es una fiesta la música criolla, de todas maneras. Y hay proyectos musicales que son recontra chéveres, que utilizan la música criolla justamente para fusionarlas con otros géneros musicales, y eso es recontra divertido también. Es el caso de los Chivers, ¿no? Los Chivers, pues, son un grupo, ¿no?, que tiene algunos sencillos ya publicados, un grupo de chicos que tiene música instrumental y su música es fusión. Y en una época sacaron una versión mix de justo las canciones de Chabuca también, pero le hicieron funk. Y pues ese es el resultado de toda esta chamba, es justamente Chabuca Funk, que la hicieron con Narda y los Chivers, que suena acá en los 97.7 FM.

Son exactamente las 12 del mediodía con 23 minutos. 12 del mediodía con 23 minutos. 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Óyeme, hay datos curiosos sobre la nueva película de La Odisea, ¿no? Están indicando que justamente hay algunas inconsistencias, que se extraía mucho la primera versión de los 90, que shalala, que Christopher Nolan lo ha dado todo con el tema de no usar tantos efectos por computadora, ¿no? Que es algo que se le aplaude muchísimo también, por cierto. Y bueno, hasta ahora está teniendo una respuesta favorable y hay varios detallitos grandotes que está dando que hablar en el mundo del cine. La primera en su tipo, siendo filmada completamente con las cámaras IMAX. La mejor calidad de cámaras son las cámaras IMAX. Y pues ha dado un reto bastante grande a todo el equipo de producción, a todo el equipo de cine, porque es una cámara recontra mega grande. Entonces, si hay una filmación de dos actores, necesitaron implementar unos espejos para que se puedan ver ambos actores. Ahora, para iluminar las secuencias de guerra de Troya sin usar fuego real, el director de fotografía Van Hoytema inventó los piraedros, unos dispositivos hexagonales LED que imitaban el brillo del fuego. También había acústica en el rodaje, claro que sí. Debido al gran ruido que hacen las cámaras IMAX, Nolan mandó a construir cajas silenciadoras especiales y un sistema de espejos que permitía a los actores verse a los ojos durante los diálogos. Y ahora también hay toda una... ¿qué te cuento? Hay toda una conversación bastante interesante, un debate acalorado sobre las rapsodias, en este caso, ¿no? Nolan ha comparado a los antiguos bardos griegos con los raperos actuales. Por ello, el famoso cantante y compositor Travis Scott no solo compuso el tema de los créditos finales, sino que interpreta a un bardo dentro del film. Esa no te la sabías, ¿eh? Y también, pues, de todas maneras, uno de los mayores retos fueron las locaciones reales. A diferencia de otras producciones, el equipo viajó por el Mediterráneo y logró filmar en cuevas y sitios directamente relacionados con la mitología, logrando una inmersión geográfica total. Las sacudidas de los botes que ves dentro de la película y la reacción así toda desesperada era porque realmente estaban filmando en el mar. Literalmente estaban filmando en el mar. Se ha invertido un montón de plata para esto, ¿eh? Me encanta. Tienes que ir a verla. Yo la fui a ver por Anne Hathaway y ya está. Porque sí, de todas maneras prefiero las de la de los 90. Pero esta no se queda atrás. No se queda atrás. ¿Eh? 12 del mediodía con 26 minutos. Vámonos con un poco más de música aquí en tu programa Entretenimiento, el show de la radio.

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1: Son las 12 del mediodía con 36 minutos. 12 del mediodía con 36 minutos. Hoy tienes una invitación. ¿Con quiénes? ¿Con los de la UNDAR? Claro que sí. La Orquesta de Saxofones de la Universidad Nacional Daniel Alomía Robles hoy tiene un concierto a las 7 de la noche en el Auditorio Roel Edgardo Tarazona Padilla. El ingreso es completamente libre y es el segundo concierto de gala. Seguramente que va a estar recontra buenazo porque estamos celebrando fiestas patrias. Así que dentro del setlist, de todas maneras, hay alguito para tararear. Claro que sí. Son las 12 del mediodía con 36 minutos. Seguimos con más música aquí en tu programa Entretenimiento, el show de la radio.

0: en Estudio 5. 12:40.
1: Son las 12:40. 12:40. Tenemos más actividades esta semana, claro que sí. Tenemos la presentación teatral, la obra teatral de Clown Ñajajajita, que es una versionada de Ña Catita de Asencio Segura. Así que va a estar recontra divertido. La propuesta es de comedia y pues lo está trayendo Rayuela Producciones bajo la dirección de Wilmar Velázquez, quienes le dan vida a esta obra: Paola Reinaga, Marco Barrueta, Sofía Trejo, Wilmar Velázquez, Linda Cárdenas, Toli Alba y Leonel Bejarano estarán dándole vida a esta fabulosa obra de teatro, que estará en temporada este 23, 24 y 25 a las 7:30 de la noche. Si quieres tu entrada, escribe al 986-88-8691, 986-88-8691. Todos están citados al Museo Regional Leoncio Prado, Girón 2 de Mayo, 680. 15 soles la entrada. 15 soles la entrada para Ñajajajita. Son las 12:41. Se concedemos pedidos musicales. Nos dicen que quieren escuchar al fabuloso Sambo Cabero con la canción emblemática Cariño Bonito, que suena acá en los 97.7 FM.

0: Son exactamente las 12 del mediodía con 45 minutos. 12 del mediodía con 45 minutos. Se ha estado hablando de los efectos catastróficos que podría traer los dos fenómenos naturales, el fenómeno del Niño y el Niño costero, y pues tendrían que ponerse en marcha algunas estrategias, capacitaciones, ¿no? Que de verdad la ciudadanía en general de la región Huánuco estén capacitados. Y pues justamente se ha hecho una actividad que está dentro de esta categoría, ¿no? La capacitación para los alcaldes frente a inundaciones y deslizamientos. 89 funcionarios municipales del departamento recibieron asistencia técnica de la Oficina Regional de Gestión de Riesgo de Desastres, Defensa Nacional y Seguridad Ciudadana para atender inundaciones y deslizamientos. Durante la jornada, especialistas brindaron lineamientos para mejorar la planificación y la toma de decisiones frente a escenarios de inundaciones, huaicos y movimientos en masa provocados por lluvias intensas ante el fenómeno del Niño. En la capacitación participaron expertos del CENAMI, INDECI, el Centro Nacional de Estimación, Prevención y Reducción de Riesgos de Desastre y la Oficina Regional de Gestión de Riesgos de Desastres. Tienen que elaborar su plan y poder capacitar a todos los grupos organizados, ¿no?, de la ciudadanía a nivel regional. Para eso están las diferentes juntas vecinales, quienes deben liderar, ¿no?, estos planes estratégicos que se puedan utilizar en situaciones de emergencia. 12 del mediodía con 47 minutos. Seguimos con más música aquí en tu programa Entretenimiento, el show de la radio.
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1: Son exactamente las 12 del mediodía con 59 minutos. Nosotros hemos llegado a la parte final de tu programa de entretenimiento, el show de la radio. Te estuvo acompañando Lucía Beatriz Espinosa Vidal. Nos encontramos mañana, nos encontramos con más información. ¿Cómo estará pintando este feriado? Ah, porque mañana es feriado. Espero que tengas una excelente tarde y quédate con la segunda edición de Estudio 5 Noticias. Hasta mañana. Chau, chau.
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0: 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En Estudio 5, la 1:04. 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

0: Estudio 5 Noticias, bienvenidos como cada tarde. Estamos en esta segunda edición de Noticias. Desde 1988, Estudio 5 Noticias, con toda la información al instante. 1:07. Nuestra línea telefónica es el 964-019-521. Usted está en el centro de la noticia.
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0: Estudio 5 Noticias, bienvenidos a cada uno de ustedes. Tarde a tarde llegamos a través de los 97.7 de su dial o también a través de www.radioestudio5.pe. Estudio 5 Noticias, la información al instante, por supuesto, con toda la información local, regional, también los temas en vivo y en directo. El médico Sergio Fernández, director de la Red de Salud de Huánuco, expresó sobre la compra de implementación para personas que serían dirigidas en, dice, hogares protegidos, lo que señaló.
2: Bueno, por un tema de confidencialidad en el caso de lo que son nuestros pacientes, recordemos que el tema de la atención médica es un acto privado, ¿no?, que se hace a los pacientes, pero dentro de las actividades que tiene la red es la actividad de sostenibilidad de hogares protegidos. Nosotros tenemos dos hogares protegidos a nuestro cargo, donde se albergan a 8 integrantes, ¿no?, de lo que son problemas de salud mental, pacientes que tienen problemas de salud mental, dificultades en la sostenibilidad familiar, no cuentan mucho de ellos con familia, y nosotros tenemos dos hogares protegidos, uno para varones y uno para mujeres.
3: No fue para el personal de la red, no para...
2: No, eso es imposible, es inviable, ¿no? Es bueno el espacio que usted me da para poder aclararlo, ¿no? Y también hicimos un pequeño informe sobre ese tema. Nosotros tenemos 16, como le digo, personas, 8 organizaciones, a los cuales, como dice el término hogar, tenemos que brindarle toda la asistencia correcta. Sí, es de alimentación, vestimenta, todo, ¿no?, porque ellos no son, no pueden sostenerse independientemente. Entonces, nuestro objetivo en ese trabajo que hace el sector salud con los hogares protegidos es darle la sostenibilidad, ¿no?, y también llegando a reinsertarlo en la sociedad con una actividad laboral, ¿no? Tenemos casos muy peculiares, pero por un tema de confidencialidad no se puede exponer, ¿no?, la identidad.
3: ¿Cuántas personas han sido beneficiadas?
2: Tenemos ya más, por un lapso más o menos de más de 3 años, estamos teniendo hogares protegidos para varones con 8 integrantes y para mujeres con 7.
3: ¿Se hizo un requerimiento, una compra directa o un proceso regular? ¿Cómo ha sido la adquisición?
2: Se han seguido los procedimientos correspondientes, ¿no?, en la parte administrativa. Se tiene que haber un requerimiento de acuerdo a cuántos integrantes van a ser los beneficiarios. Tiene que haber el proceso, tiene que identificarse la fuente de financiamiento para llegar luego a la adquisición, a la compra y luego a la distribución. Es donde tiene que llegar, ¿no?, a los hogares protegidos para que puedan darle la dotación.
4: ¿Cómo se seleccionan estos hogares?
2: La selección de los hogares no es tanto la selección de los hogares, sino es la sostenibilidad más que nada de los hogares. Los hogares son lugares donde tenemos personal de salud, equipo de salud, con 8 pacientes que tienen problemas de salud mental, que están prácticamente en modalidad de cuidadores, ¿no? Son personas que no pueden estar solas, ¿no? Tienen problemas de depresión, de ansiedad, antecedentes de suicidio, y con un trabajo arduo de salud física y mental, tratamos de recuperarlos, estabilizarlos y reinsertarlos en la sociedad. Hablemos de estas personas porque no tienen acceso a ir a un restaurante a comprar un menú, tenemos que garantizar todo ese tipo de actividades.
3: Pero, para director, dentro de la lista figura también cierto tipo de camisetas para no que se sale con tipo periodista. ¿Eso también lo emplea?
2: Claro, es también todo lo que es el proceso administrativo, incluye también para los personal cuidador. El personal cuidador debe estar correctamente.
3: ¿Están periodistas también ahí?
2: No, el tipo. Habrán utilizado el tipo, el modelo periodista, pero un chaleco tal vez como este que yo tengo, que identifica un personal cuidador, ¿no?
3: Porque se habla de mantilón, de cedric, se habla de pijamas, de pantalones de tela tipo. para dama y demás, ¿no?
2: Te vuelvo a repetir, tienes que dar la sostenibilidad completa a una persona. Es como un hogar, el término creo que lo define correctamente. Yo tengo un hogar, a un niño, a un adolescente, a un adulto, como responsable del hogar, tengo que dotarle de todo, alimentación, vestimenta, todo. Entonces a todos ellos está dirigido este proceso de compra de esa.
4: ¿Cuánto has invertido?
3: ¿Sustento técnico administrativo que avale la compra?
2: El sustento técnico son los requerimientos justamente para ellos.
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0: Estudio 5 Noticias, con toda la información al instante. Y la Fiscalía Especializada en Materia Ambiental apertura investigación al alcalde de Huánuco, como también al gobierno regional y diversos funcionarios. Con fecha, sí, se inicia todo una investigación respecto a después de las diligencias que ha cumplido, según la información del fiscal especializado en materia ambiental. Dice promover diligencias preliminares por el plazo de 120 días contra Antonio Leonidas Pulgar Lucas, gobernador regional de Huánuco, Daniel Malchi Estacio, gerente regional de infraestructura, Jesús Medina Vargas, subgerente de obras de la gerencia regional, Antonio Jara Gallardo, alcalde de la Municipalidad Provincial de Huánuco, Marco Alexander Ruiz Rodríguez, gerente de infraestructura, ordenamiento territorial de la Municipalidad Provincial de Huánuco. El documento dice que se notifique a los investigados con la copia de la presente disposición fiscal a efectos que en el plazo de 72 horas de notificación cumplan con designar un abogado de su libre elección. Y esto es debido precisamente al tema de la posible alteración ambiental en el tema, en el proyecto de remodelación de la laguna Viña del Río. 1:14 p.m. Hoy dábamos cuenta de un hecho, ¿no? De que al hacer el cerco, gran parte de las calaminas han sido empotradas en los árboles que están ahí vigentes, con clavo y todo, ¿no? Imagínense ustedes la desproporción, el atentado directo al medio ambiente en Huánuco y la desesperación inmediata de hacer esa obra, cuando el mismo gobernador, ante el fiscal especializado en materia ambiental, le ha dicho que todavía no tienen el expediente, ¿no? Esperemos que la investigación se haga como corresponda y también pues que las obras se ejecuten de acuerdo con los trámites administrativos, cumpliendo los requisitos. Y además también, este es el concepto moderno, ¿no? De no hacer grandes alteraciones al medio ambiente, como se ha venido observando de acuerdo con los proyectos tanto de la laguna como de la Alameda. 1:15 p.m. Por otra parte, Graciela Edith Salazar Rivera, de la empresa prestadora de servicios de agua potable MAPA San Luis, manifiesta que llevan a cabo una actividad para recaudar materiales y hacer concluir trabajos de sedimentación para esta empresa, es decir, para el sistema de agua que ellos producen.
5: Estamos trabajando en lo que vamos a hacer en Mapatón. Entonces es una empresa de agua potable que pertenece a San Luis, ¿no? Que se ha creado por medio de los pobladores y todo.
6: ¿Cuántos habitantes hay se brindan o están beneficiados
5: de tres mil personas, sí.
6: Ahora, ese Mapatón que usted menciona, ¿cuándo se va a realizar?
5: Eso se va a realizar el 25, este sábado 25 de julio, desde las 10 de la mañana hasta la noche.
6: ¿Qué es lo que se está pidiendo o solicitando?
5: Estamos solicitando materiales de construcción, podría ser alambre, cemento, hormigón, ladrillo. También podrían colaborar en efectivo, porque estamos construyendo un sedimentador en la parte alta. Entonces, para eso estamos recaudando estas cosas para poder trabajar, ¿no? Ya empezamos a trabajar, ya estamos con una wincha que está acarreando los materiales hacia la parte alta.
6: ¿Cuál es la aceptación de la población al recibir su servicio que ustedes brindan?
5: Bien, claro, anteriormente en las otras gestiones, yo soy directora del sector 1, anteriormente en las otras gestiones, las personas han perdido credibilidad, pero ahora queremos con esta gestión que todos nos crean lo que estamos haciendo, lo que estamos trabajando, para que ellos vean y conozcan.
6: ¿Qué es lo que ha dejado la anterior gestión en beneficio de EMAPA?
5: Mucha deficiencia hubo, más bien el dinero, han hecho proyectos, han desvirtuado, o sea, el dinero han dado por gusto. Entonces no se ha hecho, nuevamente estamos trabajando con estos proyectos que estamos continuando, claro, pero nuevamente hicimos el proyecto para poder trabajar y hacer algo que va a quedar para la empresa.
6: ¿Cuántos pobladores son los que han reportado tal vez alguna deficiencia en algún tiempo, ¿no?, durante su nueva gestión que ustedes están asumiendo?
5: Anteriormente, ese es el problema de los pobladores de San Luis, que solamente quieren que trabaje las personas que viven ahí. Por eso es que no hay progreso. Entonces, un gerente tuvimos los primeros meses, que nada se ha hecho, son 7 meses que hemos trabajado. Pero ahora estamos con otro personal, que es el señor gerente, que al menos hace documentos, puede activar ahí en la empresa, ¿no? Entonces, con eso estamos con eso estamos trabajando ahora.
6: Ahora,
5: sí.
6: ¿Qué es lo que se va a realizar en cuanto a las temporadas de lluvia? Ya se vienen, ¿cómo van a estar trabajando ustedes?
5: Sí, casualmente, por eso todo, estamos viendo, ¿no?, en la parte alta, como no hay lluvias, baja el caudal. Entonces, estamos viendo eso, por eso priorizar y trabajar con este sedimentador que estamos haciendo en la parte alta, para no poder sufrir del agua, porque mayormente en verano a veces se sufre.
6: ¿Cuál es el horario de atención o el horario que se da para que puedan recibir el servicio del agua potable?
5: Los horarios son diferentes horarios, porque ellos sueltan por horas, 2 horas a otro sector, 2 horas al otro sector. Entonces eso es lo que se distribuye el agua. No.
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0: Estudio 5 Noticias, 1:20 p.m. Roger Hidalgo, el alcalde de Amariles, da cuenta sobre el retiro de 3 árboles en la ribera del Malecón Calicanto y da cuenta también o expresa sus observaciones a los proyectos de la Alameda y la Laguna Villa del Río.
7: En cualquier jurisdicción hay que pedir permiso al órgano competente. Nosotros como municipalidad hemos pedido los permisos, hemos talado árboles, pero estamos cumpliendo con la ley. Cada árbol que se tala hay que sembrar 10 más, y en ese proceso estamos, vamos a seguir sembrando más árboles. Y ahora quiero decirles que a través de Rotary Club de Ica, y a nosotros nos han donado para 30 hectáreas con pinos. Ya vamos a empezar su almácigo en lo que es la localidad de Xismay, y vamos a reforestar toda esa zona de Xismay, Paucar, Malconga, Vista Alegre y todos esos lugares.
6: ¿Cuál ha sido el motivo para que se hagan estos tipos de
7: talas?
6: Sí, de talas.
7: Son árboles que ya han muerto, que han cumplido un ciclo de vida hace mucho tiempo, y para evitar que vaya a caer y perjudicar a algún poblador, algún bien de cualquier persona, entonces hemos decidido talarlos.
6: ¿Se ha podido conversar con el director o la directora del Instituto Marcos Durán Martelli y de la institución educativa para que no exista algunos malos entendidos?
7: Mira, ya se conversó con todos ellos. Ciertamente las personas se sorprenden porque se está talando un árbol, aparentemente todavía puede tener vida, pero hay un informe de los profesionales de la institución que han determinado que era necesario talarlos.
6: ¿Ustedes conversaron con el fiscal del medio ambiente para ver?
7: Sí, se ha enviado un informe, sí.
6: ¿Cuántos árboles han sido talados?
7: Creo que algo de 3, no han sido más.
6: También se viste el tema del espacio donde se iba a realizar el tema de la FAICA. ¿Va a ser necesario talar más árboles o ya no es?
7: No creo, no se va a talar ya. Ciertamente ha ingresado, creo, el día de ayer una solicitud de parte de la región para que hagan la FAICA, pero también yo tengo otras solicitudes de otros emprendedores, de otros feriantes. Entonces hay que tener en cuenta que no solamente es pedir a última hora, hay que llevar las solicitudes adecuadamente, ¿no?
6: Alcalde, ante la problemática o desinformación de la población en temas de la Alameda de la República y Viña del Río, ambas con sus ferias, ¿usted como alcalde de Amarillo estaría dispuesto a donar o a ceder un espacio para que ellos puedan realizar sus ferias?
7: Mire, este es un tema de que los proyectos cuando no se socializan adecuadamente existe la petición de la población en su conjunto de que no se lleve a cabo. Hay que tener en cuenta básicamente la socialización de los pobladores donde específicamente van a desarrollarse estos proyectos. No hubiera ningún problema si es que se hubiera llevado a cabo estos temas. Entonces, habiendo este problema que no tiene todavía solución, hay que esperar que lo hagan, hay que socializar un poco más, y si el expediente tiene la aprobación social, el expediente tiene todos sus permisos adecuados por lo que es INRENA o los órganos competentes, yo no estoy en ninguna oposición en el sentido de darles un espacio a todos los hermanos feriantes para que ahí sigan desarrollando sus labores o actividades hasta que se termine de construir algún lugar como es la laguna o la Alameda, ¿no?
6: Al inicio de la entrevista le consultaba acerca de las talas de árboles. ¿Qué se necesita para que el gobierno regional tome en cuenta qué permiso se debería tener para que no caiga en exageración o en algún delito en cuanto a estos temas ambientales?
7: Tiene que tener un permiso especial del INRENA. Ya, y este organismo, si es que da el permiso y por una cuestión de sopesar si es necesario o no la tala, entonces los proyectos se pueden desarrollar, pero también hay que tener muy presente de que la población tiene que tener la socialización adecuada para el permiso social como se determina. Si no existe una socialización, el pueblo siempre se va a oponer, aún esté bien el proyecto. ¿Por qué oponerse en estas alturas? A ver, dígame con el pueblo. ¿Por qué el pueblo alza su voz en este momento? Porque no le han socializado, como ni los colegios profesionales sabían del proyecto. Entonces hay que tener en cuenta la socialización a todo nivel, más aún teniendo en cuenta que son obras de envergadura y que van a cambiar nuestra ciudad, y eso es importante, ¿no?
6: ¿Cuánto tiempo le demanda tener estos documentos o estos permisos de parte del INRENA?
7: Son meses, no es fácil, es analizar árbol por árbol. Entonces cada árbol debe estar tener un informe por un profesional adecuado. Entonces, teniendo el informe de este profesional y planteándole al INRENA qué es lo que se quiere hacer, de repente talar, reponer o trasladar, como últimamente estaba yo, total, lo van a talar, lo van a trasladar, o sea, no se sabe. Pero ¿cómo ahora se habla de estas cosas si ya un expediente está culminado y quieren ejecutar? Si ya quieren ejecutar es porque ya está terminado. Entonces ya socializaron, ya hay un informe a INRENA, ya se pidió los permisos, pero volvemos a lo mismo, estamos andando como cangrejos para atrás. Entonces eso no debe ser, ¿no?
6: ¿Usted qué es lo que consideraría o cómo considera este apresuramiento que se está llevando a cabo por estas dos obras? ¿O qué se debería o qué se
7: a veces realizar? A veces las instituciones que están regidas por autoridades, sea alcaldes o gobernadores, pues al ver su bajo presupuesto ejecutado, quieren hacer obras a rápido, ¿no? Entonces, sin tener en cuenta estos procesos, eso está mal.
6: Dentro de dentro de Amarilis ustedes se planifican tal vez o se intenta talar algunos árboles más para poder
7: No, nada. Solamente los que están ya árboles viejos que ya no tienen vida, eso sí se tala, pero no tenemos un propósito de ir talar por talar cualquiera.
6: ¿Una evaluación dentro de Amarilis?
7: Sí, tenemos ya una calificación de todos los árboles de nuestras áreas verdes principales. Y los árboles que van a ser talados son pocos, ¿no?
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0: Estudio 5 Noticias, un caso de incendio se produjo hoy en horas de la madrugada en La Victoria, Lima. Dice la nota de La República, un incendio de código 2 se registró durante la madrugada de este miércoles 22 de julio en el jirón Pisagua, en la urbanización Manzanillo, ubicada en el límite entre La Victoria y el Cercado de Lima. El siniestro consumió una edificación de 3 niveles, presuntamente utilizada para actividades comerciales, y dejó 10 personas fallecidas, entre ellas 5 menores de edad, según confirmó la Policía Nacional. 1:28 PM. Una pausa y volvemos con más información.
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0: Estudio 5 Noticias, 1:34 PM. Bienvenido a segunda secuencia de nuestra edición de hoy, miércoles 22 de julio de 2026. Y de lo que hablaba el alcalde de Amariles en el sentido de que la gestión del gobierno regional pida permisos, ¿no?, para llevar adelante sus actividades. Otto Chávez, director regional de Agricultura, confirma que la FAICA se va a llevar a cabo en el malecón Calicanto. Es decir, o no hay permiso, ellos ejecutan su proyecto.
1: Coordinando con todos los productores que van a asistir, tenemos las recientes instancias, la disponibilidad de ellos,

0: de ceder el espacio a otras entidades. ¿Qué hacer ustedes? ¿Qué van a hacer ustedes si es que le ceden a otra entidad y no al gobierno regional?
1: Nosotros ya, mediante los equipos que tenemos, ya se ha conversado previamente con el alcalde. Él ha manifestado su disponibilidad de poder apoyar. Simplemente es cuestión de poder analizar y que no creo que existan problemas al respecto. Sabemos de del enorme apoyo que tiene el gobierno local hacia las actividades que realiza el gobierno regional. Sobre todo, que no es a favor del gobierno regional, sino es a favor de los productores.
0: Ahora, dentro de esto, ¿quiénes van a estar participando dentro de la FECA?
1: Va a haber productores de las distintas cadenas que tiene la región Huánuco, también productores ganaderos, también comerciantes de artesanías, fabricantes de artesanías, también innovadores, emprendedores, ¿no? Todas esas personas van a estar participando.
0: ¿Cuál es la meta de visitantes que tienen ustedes, ya que el año pasado ha tenido una cierta expectativa, ¿no?
1: Sí, esperamos que sea mayor. Vamos a también hacer las mediciones correspondientes. Esperamos un movimiento económico que supere ampliamente los 30 millones, si es posible, ya que sabemos y conocemos la calidad de los productos que tiene la región Huánuco. Hay muchas otras regiones que están expectantes a nuestra producción. Entonces, estamos con el optimismo al tope para poder superar largamente lo hecho anteriormente.
0: Ese tipo de ferias que se realiza o se ha realizado durante esa gestión ha sido un poco cuestionada por el hecho de traer animales que han estado en estado de gestación y el hecho del traslado. ¿Cómo ustedes van a volver a traer o se va a volver a traer animales que están en estado de gestación?
1: No tenía conocimiento de eso, pero ahora que lo mencionas no es nada extraño. Movilizar animales en esta situación es posible, así como haciendo una comparación quizás no tan cercana, pero similar, las personas se pueden trasladar, el estado de gestación no es una enfermedad, es un proceso de reproducción, entonces por lo tanto con el cuidado correspondiente se puede trasladar absolutamente.
0: ¿Cuánto se planea o cuántos animales se planifica traer?
1: No tengo el número a la mano, pero vamos a traer la cantidad necesaria como para que pueda hacer solamente una exhibición, cabe señalar.
0: Gracias.
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3: Estamos con Estudio 5 Noticias y por supuesto toda la información al instante en esta edición informativa. 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Una de la tarde con 38 minutos, una con 38 minutos la hora en todo el país.
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3: Estudio 5 Noticias con toda la información al instante. El economista Joel Alcedo, quien dirigió el equipo que elaboró el Plan de Desarrollo Concertado Local del Distrito de Amarilis, explicó que uno de los, digamos, problemas que tiene Amarilis no es tanto la zona urbana, sino la zona rural de Amarilis, que hay una serie de brechas y que obviamente se tienen que trabajar con proyectos integrales, digamos estratégica, ¿no?, de un distrito tan populoso donde hay grandes brechas, sobre todo en los centros poblados o comunidades que integran este distrito, más allá de la parte urbana.
4: Sí, mira, en la zona rural, en los centros poblados tenemos una potencialidad de los recursos naturales y que podríamos

0: que se va a poder plantear algunas propuestas ya con el equipo de trabajo que va a seguir acompañando. Hay un compromiso de los profesionales que quieren contribuir, ¿no? Como ayer usted observaba, hay profesionales que se han incorporado a este trabajo. Por ejemplo, el economista Moscris Vela tiene una propuesta muy importante para la economía local, la economía familiar en las zonas rurales. Entonces, esto pasaría como una propuesta de desarrollo local, ¿no?, que va a contribuir en estas propuestas seguramente. Y principalmente hay que hacer la innovación a través de la asistencia técnica de los sectores correspondientes a nuestros productores para que las cadenas productivas generan valor bruto de la producción, ¿no?, contribuyen a la economía local y que tengan una competitividad tanto en el mercado regional, nacional e internacional, ¿no? Entonces, en ese sentido, es muy importante este instrumento de gestión. Ya se encuentra publicado en la página de la municipalidad, así en portal de transparencia del Estado. Y también esperamos que la agenda pública regional considerada a través de este instrumento sea tomado por los candidatos a la alcaldía, ¿no?, para el distrito de Amarilis, ya que ese instrumento va a servirle para conducir la gestión municipal, ¿no?, con esa mirada desde de corto, mediano y largo plazo, y no estar en temas que nada tiene que ver como competencia local, ¿no?, con un plan de trabajo. Aprovecho la oportunidad, Rubén, estuve revisando los planes de gobierno 2027-2030 presentado tanto por los candidatos regionales, locales y provinciales. De acuerdo a los lineamientos establecidos por el Jurado Nacional de Elecciones, un poco no están vinculados, son generalidades, que no tienen indicadores, que no tienen metas. Un poco, muchos de ellos, como no tienen un diagnóstico territorial, han podido considerar, ¿no?, algunos supuestos. Entonces es pésimo, ¿no?, cuando asuman las responsabilidades, ya a partir del 2027 cambian de ese plan inicialmente propuesto, y si es que no tienen plan de desarrollo local concertado en ese ámbito del distrito, van a improvisar la gestión pública territorial, ¿no?
1: Efectivamente, muchas gracias, Joel, saludos.
0: Muy amable, gracias, Joel, buenos días.
1: Bien, estuvimos en esta comunicación.
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1: Estudio 5 Noticias con toda la información al instante. 1:44 1:44.
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1: Bien, tenemos una comunicación, una usuaria, un familiar de una paciente en el Hospital Regional Emilio Valdizán. Aló, buenas tardes.
2: Buenas tardes.
1: ¿Nos podría comentar cuál es su preocupación? Porque nos había expresado un mensaje en horas de la mañana respecto a un familiar suyo.
2: Sí, buenas tardes. Disculpe. Lamentablemente, pues, aquí no, indignada, molesta, impotente por la situación del Hospital Emilio Valdizán. Ya que venimos aquí con los familiares que están muy delicadas de salud. No tenemos un ambiente exclusivo donde pueden estar. Es más, ya nuestros familiares a veces lo desahucian a los médicos, tienen días contadas y solamente nos dejan ingresar a un solo familiar. No tenemos técnicas que están pendientes de los del hospital, no nos acercan. Nosotros como familiares tenemos que hacer el aseo a nuestros pacientes, tenemos que estar limpiándole los pañales. Lamentablemente yo hago un llamado al gobierno regional que inmediatamente pues toma medidas para poder contratar a las personas competentes para que puedan trabajar inmediatamente en este hospital, ¿no? Médicos hacen su acto de visita médica y nunca más vuelven. Buscan al médico que ha salido y ya va a volver y no llega. En las noches no tenemos ni un médico. Suben los de emergencia, suben a hacer el trabajo lo que está de internista.
1: ¿Desde hace cuánto tiempo está internada su paciente?
2: Mira, tengo pacientes que han sido internados consecutivamente y hace 3 meses atrás. Ahora también ya son una semana que mi paciente está internado y veo este tipo de atropello, ¿no? Como que también estamos viendo en emergencia, no hay una sala especializada, lo que son para pacientes sanos y para pacientes que llevan, pues lo más importante que son con TBC. Los mezclan, los aíslan en conjuntamente con los pacientes de TBC y los pacientes, pues, sanos que llegan, ¿no? Hay pacientes que llegan de alto riesgo, que por ejemplo tienen cáncer ya terminal, y igual, ¿no? Igual los aíslan. Con peligro de que se pueden contagiar alguna enfermedad más, ¿no? Indignada por esta situación. Ahora, el segundo paso, no sé a qué empresa han contratado para hacer el servicio de seguridad, ¿no? Que los de seguridad, hay una señorita, ¿no? Exclusivamente de este piso, del sexto piso, que se cree más médico de médicos, que se cree la divina pomada, la intocable, te trata mal. Si tú eres de campo, te cholea, te baturea, y eso creo que no debe pasar en un centro de salud.
1: Pero usted, a ver, ¿estas preocupaciones les ha expresado a la dirección del hospital o a algún otro funcionario?
2: Sí, ya hemos tenido la intervención, pero no, hacen caso omiso a esta petición. Yo pido públicamente, de repente, por entre medio de ustedes, que lleguemos al Estado Nacional, que cubran los médicos especializados para este caso. Buscamos a un médico oncólogo, no hay médicos oncólogos. No brillan por su ausencia. No, ahorita tenemos pacientes, por ejemplo, aquí de una compañera de cama, su mamá está desahuciada. Hemos visto que ha entrado el sacerdote todo. Y no permiten entrar a los familiares. Creo que en ese dolor es donde nosotros, o el ser humano como humanos, deberíamos estar aún más, sabiendo que vamos a perder a nuestro padre, a nuestra madre, a nuestro hermano, que nos den el pase, ¿no?
1: A ver, hace unas semanas del hospital manifestaron que ahí tienen funcionando una unidad oncológica. ¿No existe una unidad oncológica?
2: La verdad desconozco de este Moscone. No sabemos porque en estos momentos no veo un oncólogo de repente, no, estamos desconociendo, pero las
1: decisiones ¿han hecho el requerimiento correspondiente?
2: No, hasta ahorita no.
1: ¿De dónde proceden, a propósito?
2: Nosotros venimos del distrito de Chinchao.
1: Bien, ¿cómo está la situación de salud actualmente de su familiar?
2: Mal, ella tiene días contadas y estamos conversando ahorita con algunas clínicas para poderlo, pues, que nos dé esa mano para poderlo trasladarlo a mi familiar, ¿no?
1: Bueno, porque es lamentable, ¿no? Bueno, esperemos que
2: el hospital... Que sus hijos se encuentran desesperados y lloran. Y peor con esa señorita de vigilancia, que no permite, ella cambia cuando quiere hacer los pases. El médico autoriza por dos personas que ingresan, pero sin embargo, esa señorita vulnera ese derecho y ella hace el uso de influencias que tiene el hospital, con amenazas y todo.
1: Bueno, sería conveniente, en todo caso sería conveniente ustedes como familiares pues presenten la denuncia correspondiente, ¿no? Están en todo su derecho.
2: Sí, justamente en eso estamos, pero lamentablemente nosotros ahorita, en este momento que nosotros no tenemos miedo es que actúen con las actitudes más atroz, como lo vienen haciendo, no en este hospital, pero sí en otros hospitales, ¿verdad? Nadie dice nada. Aparte de ello,
1: usted refirió que su señora madre anteriormente ha sido atendida en el IREM, el Hospital Oncológico de Huancayo. Y ahí, ¿cómo es la atención? ¿Cómo le atendieron a su mamá?
2: Muy bien, súper bien. Agradezco bastante al doctor Luis Alberto Verón, ¿no? Que él nos ha apoyado inmediatamente a ese hospital con una referencia inmediata y con un trato inmediato. Porque el doctor vio la situación de mi madre y me dijo, no señorita, vamos a hacer todo lo posible para que llegue usted al Hospital Oncológico de Huancayo. Y en el Hospital Oncológico de Huancayo hemos tenido la atención muy bien, súper bien, ¿no? Hasta las técnicas han sido muy amables, son amables con todos los pacientes que llegan y son humanitarios. No, al momento cuando mi mamá estaba con la trombosis en el cerebro, no, ellos han sido los primeros que nos han dado las buenas opciones de poder hacer el tratamiento suficiente a mi madre.
1: Bien, le agradezco y esperemos que tenga eco esta preocupación suya. Muy amable, muy buenas tardes.
2: Buenas tardes a usted, señor periodista, y quiero pues que haya un llamado inmediato para que esto no quede impune, porque no es la primera vez que en este hospital también tenemos un familiar que ha fallecido, no, por un contagio. Que fue contagiado en el hospital, entró con un derrame y fue contagiado y falleció. Por culpa de ese contagio ha fallecido él, ¿no? Hasta ahorita nadie dice nada, ahora veo yo mismo la realidad que estoy viviendo aquí en este hospital, ¿no? Vemos y pues, como digo, hacer un llamado a las autoridades más competentes que tomen medidas inmediatas en este hospital. Porque es hospital tierra de nadie y el abandono que se ve, ¿no? Vestimos un hospital de alto, hemos luchado para que este hospital sea reconocido como un buen hospital. ¿De qué vale que es un hospital grande? Solamente de nombres, ¿no? Solamente es nombres, nada más. Que el hospital tiene oncología, que el hospital tiene eso, pero ¿dónde están los especialistas? O no hay dinero que el gobierno desembolsa. Me imagino que estos profesionales cobran un sueldo sin hacer nada. ¿Ve? Y aparte también pido yo públicamente el respaldo que ahorita estoy denunciando, porque tengo un familiar que está aquí en el hospital, ¿no? Está aquí en el hospital y yo no quiero pues que ellos tomen esa represalia por otras medidas de vergüenza. Si algo pasa a mi mamá, también vamos a tomar medidas que por aquí están habiendo una represalia, ¿no? Porque sé el estado de mi madre en qué estado.
1: Bien, muchas gracias por su testimonio. Muy amable. Bien, esperemos que a partir de esta preocupación pues haya una mejor atención en el hospital. No es la primera queja, son muchas las quejas. Y otro tema, los testimonios de pacientes que van a Huancayo refieren lo mismo en el hospital del MINSA, que son atendidos adecuadamente y con la cordialidad del caso. Y el otro tema, son testimonios de los pacientes, ¿ah? Los pacientes que van a Huancayo, tanto al hospital del MINSA como del hospital de salud, manifiestan que allá rechazan los análisis, las prescripciones médicas, simplemente porque según ellos no son los más adecuados, y vuelven a hacer todo el análisis de laboratorio, etcétera, ¿no? Habría que hacer toda una evaluación, tanto el MINSA como el salud, si realmente están cumpliendo con los estándares profesionales para atender a un paciente, respecto a esta denuncia que hacen muchos pacientes que van a Huancayo. Y es cierto, tenemos un hospital grande y la atención, el servicio debería darse al mismo nivel. Se necesita también que la dirección y las instancias correspondientes realicen el monitoreo, cómo están cumpliendo su labor, el personal médico, el personal asistencial. Por supuesto que hay muy buenos médicos que trabajan ahí, pero hay la necesidad de hacer todo un seguimiento y un monitoreo permanente para evitar estos casos, como nos acaban de mencionar a través de nuestra línea telefónica. 1:55 p.m.
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1: Estamos en la parte final de nuestro servicio de noticias. Y bueno, el Tribunal Constitucional, que trabaja en coordinación con el Congreso, y todo esto es parte pues de un esquema político. ¿Y a qué nos referimos? A la decisión del Tribunal Constitucional respecto a los procesos que tiene Vladimir Cerrón. La nota de Infobae dice: Vladimir Cerrón confirma que conversó con el presidente José María Balcázar. También ahora se da el lujo de pedir el indulto a Pedro Castillo. Bueno, esas son pues las facultades y gracias de la alianza política que hoy gobierna, ¿no?, el Congreso, y al parecer esta alianza va a continuar en la siguiente gestión. Esta es la última información que se tiene. Ahora, la nota de Infobae dice: el líder del partido de unos meses extinto, Perú Libre, Vladimir Cerrón, logró en el Tribunal Constitucional por mayoría declararla nula la orden de prisión preventiva que lo mantiene en la clandestinidad desde octubre de 2023. Así podrá volver a aparecer públicamente tras más de 2 años de prófugo de la justicia. Esta es la tercera sentencia que emite la actual conformación del Tribunal Constitucional a favor de un prófugo, ex candidato presidencial y ex gobernador regional de Junín. Un punto a resaltar es que todos estos fallos fueron emitidos cuando Cerrón ya se encontraba prófugo de la justicia y siempre con los votos a favor de los mismos magistrados. Se trata de Elder Domínguez Haro, actual presidente del TC, y los magistrados Francisco Morales Sarabia, Gustavo Gutiérrez Tixi y Pedro Hernández Chávez. Los cuatro tribunos le han dado la razón al líder del partido de Lápiz en todos los expedientes que han llegado al máximo intérprete de la Carta Magna, dice la nota de Infobae. 1:57 p.m. Gracias por su sintonía.
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Estudio 5:02:37. 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

0: Estudio 5. 2:57. 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
1: Ahora recordamos con el mix, Los Paquines, dice...

en Estudio 5. 3:50. 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

0: 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En Estudio 5, 4 en punto. 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
1: Vamos para allá.

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1: En Estudio 5, 5 y 11 minutos. 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
1: 5 y 34 minutos.
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Estudio 5, 6 y 6 minutos. 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
1: 6:35.
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1: 6:43.
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en Estudio 5, 6 y 51 minutos. 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